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0: Classics, estamos ya jueves, es 18 de junio y te haces Classic cuando ves a la gente quejarse del calor, todo el rato, y tú piensas, pero si yo vivía en coche sin aire acondicionado y estábamos en la calle a 40 grados igual y no nos quejábamos tanto. Ahí en ese momento te haces Classic, porque, ay, sufrimos mucho el calor, algunos. Buenos días. Hola, Sirenita.
1: Good morning, Javier Penedo, buenos días.
0: Hola, Juanito.
2: ¿Qué tal, Javier Penedo?
0: ¿No estáis así como aplatanaos con tanto calor?
1: Sí,
0: ¿no?
1: Estamos muy aplatanaos, pero es verdad que ahora nos quejamos mucho, porque antiguamente la gente lo único que tenía un abanico o un triste ventilador, lo sumo.
0: Pero a ver, afortunadamente...
1: La vida avanzada. Claro,
0: claro. Tratamos de evolucionar, progresar, vivir un poquito mejor, ¿no? Se trata de
1: pero
0: eso.
1: Pero estamos aplatanaos, sí, es normal, se baja la tensión.
0: Sí, es que estoy como... estoy así, mira.
1: Pero, ¿sabes lo bueno?
0: Si le pusiera un sonido al día, sería...
1: ¿Sabes lo bueno? Que no eres el único.
0: No, no.
1: Es compartido esto.
0: Bueno, vamos a animarnos con un montón de música y enseguida os contamos
3: todo lo que hemos preparado para hoy.
0: ¡Bien! ¡Se lo ha aprendido!
2: ¡Increíble!
0: A un mes de terminar la temporada, bien, se lo ha aprendido. ¡Bien! ¡Bravo, Sirenita!

0: está hecho. Vámonos a casa a dormir, ¿no?
1: Vámonos, loco.
2: Vámonos, como vámonos. Una expresión de let's no, go.
0: Es tu subconsciente, ¿eh?
2: Sí.
0: ¿Eh? Que ha actuado a estas horas de la mañana y ha pensado, quiero irme ya. Pero no, tocan 5 horitas de programa. Es lo que hay.
1: No.
0: Pero van a ser 5 horas entretenidas, sí, divertidas, con un montón de música. Y hoy, ojo, porque vamos... ¿Qué haces?
2: Por favor. Ay, no, es que te acabo de interrumpir contigo mismo.
0: ¿Ha sido tú?
2: No, eres tú el que estabas hablando.
0: Ah, bueno, a ver si ha sido, a ver si ha sido algún ente o algo.
2: ¿Un ente?
0: Ahora con la última película de Spielberg, que hay gente que está flipándolo con el tema de los extraterrestres.
2: Sí.
0: Sí, de hecho.
2: ¿Tú crees que hay vida afuera?
0: Yo creo que sí, Bueno, de hecho hay una gurú brasileña, evidente, que dice también que en el Mundial de este año... Sí. La próxima semana van a abducir a los jugadores, unos extraterrestres. Está convencida de esto.
2: Pues si abducen a Ferran Torres, que la abduzcan y que se lo, me lo traigan a casa.
0: Que lo escupan a ti, ¿no?
2: Claro, vale. Claro, yo lo cuido.
0: Bueno, hoy hablaremos de este mundo de los extraterrestres que Spielberg ha llevado a la gran pantalla de nuevo. Queremos saber si crees o no en ellos. Y sobre todo, ¿qué es lo primero que le dirías si te encuentras con uno, con un extraterrestre? Yo lo tengo claro porque tengo aquí a una cada mañana, o sea que ya
2: bueno,
0: no...
2: Otro extraterrestre al que yo le diría, déjate de quejarte del calor y ven más puntuales, sí. Eduardo Aldán, que lo tendremos dentro de un ratito con Espinete Contraataca, la Penedopedia, el Presuntamente Rumor, la sección de Juanito del Mundial, todo.
0: Hoy, por cierto, ya aviso a navegantes, vete preparando la voz.
2: ¿Sí?
0: Porque hoy en la Penedopedia nos vamos a ir de viaje...
3: ¡A Japón!

0: Que claro, es que hoy estamos hablando de nombres, nicknames y estas cosas. El protagonista de hoy no es coña, se llama Fernán Porro. Y el segundo apellido, casualidades de la vida, Fernán Porro Terraza. Esto es real, es real, no es casualidad, es real. Es oyente, su madre también, que se llama Mari Carmen, que es quien quiere felicitarle. Bueno, claro, tiene aparecer alguna cita con el dermatólogo, algún problema en la piel o algo. Me voy a hacer pasar por un vendedor de cremas con CBD, que ahora están tan de moda esto del CBD.
1: Sí.
0: Aceititos, cosas que la gente usa para dormir, para relajarse.
1: Vale.
0: Le va a venir muy bien.
2: Hola.
0: Hola, Fernán, buenos días.
2: Sí.
0: Hola, mira, soy el dermatólogo.
2: Ah, dime.
0: Dime, mira, una cosita. ¿Tú has usado cremas con CBD? ¿Has utilizado ya algún tipo de producto de este tipo?
2: Yo que va.
0: No, vale. Vale. Bueno, pues nada, era simplemente corroborar esto por nada. Deberías de probarlas, ¿eh? Están bien, van bien, vamos. Yo te las recomiendo, absolutamente.
2: Ah, bueno. Porque yo además, es que esas cosas no las consumo.
0: No las consume, bueno. No, pero esto no tiene nada ilegal, ¿eh? Esto se vende legalmente, ni nada. Se le quitan el componente este malo, digamos, y...
2: Y ya, además bueno, que ya igual,
0: esto con la edad va más. Entonces, ¿cuántos años tienes tú?
2: Yo ahora voy a hacer 40.
0: ¿Vas a hacer cuándo?
2: Hoy.
0: Ah, hoy. O sea, hoy haces 40.
2: Hoy hago 40 ya.
0: Hoy cumples los 40.
2: Hoy cumplo los 40.
0: ¿Y qué tal felicitarte en los 40 Classic?
2: ¡Hostia!
3: ¡Felicidades!
0: Muy bien, has quedado fenomenal, ¿eh? Tengo un amigo que sí, pero yo no. La típica excusa
4: que todos hemos usado alguna vez.
0: Bueno, Ferran, felicidades. Que estás en la Muchas radio de los 40 Classic, ¿vale?
1: Todo esto porque, claro, es que claro. Fernán se apellida Porro. Porro. Claro.
2: Ahí la has dado. Imagínate, ni fútbol ni nada, ¿eh?
1: Te digo una cosa. Esto no viene de nosotros, no. Fernán, sino es de alguien que te quiere mucho.
0: Sí.
1: Que estaba súper nerviosa, estaba atacada.
0: Sí.
1: Pero es muy graciosa y es tu madre, que es Mari Carmen. Mari Carmen.
5: ¡Ey!
2: ¡Hombre!
0: ¡Se mea!
5: ¡Ay, Fernán!
2: ¡Dime!
5: ¡Ay, felicidades, mi niño bonito! Bueno, él sabe que yo lo quiero mucho, que es lo mejor que me ha pasado en la vida. Yo siempre le digo, Fernán, hace mi cumpleaños me traía a Chayanne, pero esta gente llega a mi cumpleaños no me trae a nadie. Y digo, tú verás, le voy a dar una sorpresa.
1: Madre mía. Baila que el chivo te sobra.
0: Oye, soy muy fan de tu madre, Fernán. Soy muy fan, ¿eh? Me he hecho fan de tu madre. Qué locura. Bueno, ¿algo que decirle a tu madre?
2: Nada, porque la quiero mucho y que la madre es mejor del mundo que hay.
0: Claro, la tuya. ¿Cuál va a ser? Claro, normal.
1: Claro.
0: Bueno, a ver, además de este momento sorpresa divertido que hemos vivido con vosotros, Fernán, ahora te vamos a dar la oportunidad de conseguir...
1: Fernán, Javier Penedo. Fernán, eso.
0: He dicho Fernán.
1: Ay, había entendido Ferran, no, que Fernán, también podría Fernán. Ser, ¿eh? Claro.
0: Que es la mochila de los 40 Classic, ¿vale?
1: Eso.
0: La mochila es un regalo que te puedes llevar si completas correctamente un pequeño cuestionario de 4 preguntas que te vamos a hacer en 40 segundos de tiempo.
1: Dile a tu jefa que aguante un minuto más,
0: claro,
1: que somos de la radio.
0: Que el Teams puede esperar.
1: En nada te dejamos liberado, eso que te llevas. Venga, 4 preguntas.
0: 4 preguntas, tienes un comodín que es tu madre, ¿vale? Solo puedes usar el comodín una vez en las 4 preguntas. El tiempo empieza ya.
1: Fernán, ¿qué fue el Furby?
2: Un muñeco interactivo.
0: Correcto. En los 90, la doctora Elena Ochoa hacía un programa de televisión de divulgación sexual. ¿Cómo se llamaba ese programa?

0: todos.
1: Lidia.
0: Hola, hola, aquí con mi mejor trabajador, ¿eh?
1: Pues súbele el sueldo, que está de cumpleaños, súbele un poquito, súbele un poquito el sueldo. Tengo un buen detalle con él. Un besazo muy grande a todos, ¿vale? Muchas gracias por escucharnos, familia.
2: Gracias, un besazo.
3: Adiós, Mari Carmen.
1: Adiós, Mari Carmen, besos.
4: Adiós, guapetones.
1: Adiós.
4: Ay, cómo me gusta hablar con vosotros.
1: Adiós.
4: Ay, qué alegría.
1: Qué alegría. Adiós, adiós.
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2: Bueno, pues queda finalmente adjudicado el nombre de la sección, Penedopedia. Continúa tal como está, sin cambiar absolutamente nada.
3: No news, good news.
2: No, porque así lo habéis decidido y así habéis querido. Así que nada, gracias por las sugerencias, gracias por el cariño que he recibido. Es verdad, muchos mensajes diciendo que les gusta a muchos oyentes esta sección, que aporta cosas curiosas y demás.
3: Claro.
2: Hay otra gente que no, que dice que es una chorrada, pero bueno, hay de todo. En
3: sí,
2: la vida,
3: ¿te han dicho eso?
2: Todo. No,
3: ¿cuánta gente?
2: Mira, fíjate.
4: Sí, sí, sí.
2: Fíjate
4: sí,
2: cómo
4: sí,
2: se aprovecha de la maldad.
3: ¿Cuánta gente ha dicho
2: visto?
3: Que es una chorrada?
2: Nadie, ninguno.
3: ¿Qué sección está más preparada? ¿La Penedopedia o el Presuntamente Rumore? ¿Eh?
2: ¿Y eso a quién le interesa? Aparte
3: a
2: de
3: mí,
2: a ti, por la competencia que tienes ahí intrínseca conmigo,
3: no,
2: conmigo
3: porque,
2: todo el rato.
3: Claro, a mí se me critica en este programa de que no me preparo bien el Presuntamente Rumore.
2: No, no se te
3: y
2: critica.
3: El señor Javier Penedo se prepara bien la Penedopedia, pregunto.
2: Pues mira, tú vete preparando la voz, porque hoy nos vamos a ir a Japón y la japonesa Lolailo del programa tiene que estar aquí presente, claro. A ver, os voy a hablar de Japón por varias cosas. El otro día veía que se hacía viral las imágenes de unos chavales japoneses recogiendo y limpiando ellos voluntariamente los desperfectos o los residuos del estadio del mundial donde se están jugando los partidos
4: en Dallas
2: sí. Estaban ahí limpiando ellos
4: al acabar el partido ahí con bolsas de basura y todo
2: y no es la primera vez que lo hacen
3: qué bueno.
2: Ya sabéis el concepto de limpieza que tienen los japoneses
3: marcado
2: a fuego, ¿no? Y lo importante que es para ellos mantener ese orden y ese equilibrio bueno, pero hoy os voy a hablar de otro concepto japonés que me encanta. A ver, dale. Es que le ponen... Yo tengo que dejar este espacio.
4: Sí, claro.
2: Bueno, os voy a hablar de un concepto que se llama... Es muy sencillo, ¿eh? Ma.
3: Ma.
2: Que en japonés todavía sería...
3: Ah, ma.
2: Ma. Ma. Ma. Ma. Ma. ¿Qué es el ma para un japonés? El ma no es distancia, es el espacio sagrado que permite que el amor entre dos personas respire y perdure. Os explico esto y sobre todo para los que estáis emparejados, ¿vale? Más significa crear espacio entre tu pareja y tú. Espacio antes de responder. Espacio antes de reaccionar. Espacio antes de llenar el silencio con palabras que tal vez no necesitas decir. En muchas relaciones estamos acostumbrados a lo contrario, ¿no? Responder al instante, con la ansiedad, la precipitación, llenar cada silencio. Discutimos hasta agotarnos, ¿verdad, Sirenita? Reaccionamos desde la emoción del momento sin dar espacio a gestionarla antes. Y en esto los japoneses nos llevan ventaja. Esto del ma propone algo diferente en la pareja. No invadir el espacio del otro con nuestra urgencia de resolverlo todo ya, al momento, no necesitar que cada conversación termine en un acuerdo inmediato, no pasa nada por no estar de acuerdo en algo, y permitir que el silencio también sea parte del amor. Así que si no me hablas hasta final de temporada, te lo agradezco, cariño.
3: Vale. Más o menos.
2: Más o menos.
3: No, me gusta el más, es lo que verbalizaron el grupo del Norte, entre tú y yo, un diamante es para siempre.
2: ¿Cómo?
3: Por ejemplo, ¿sabes? Entre tú y yo...
2: ¿Pero qué tiene que ver eso con el mar?
3: Pues entre tú y yo, un diamante, un espacio, un silencio, un no digas nada, un no molestes...
2: Es dejar de lado la impulsividad, que a veces cuando tienes sentimientos hacia otra persona, pues te sale sola, y ese control emocional, ¿no?
3: ¿Sabes qué? Para que es que el Norte lo vamos a poner a las 10 de las 10.
2: Sí.
3: Sí, por eso me ha venido la inspiración.
2: Bueno, practicar el mar, que esto me gusta mucho, ¿eh?
3: Más o menos.
2: Amor un poquito más maduro... Dejar espacio en la pareja, que es bueno dejar espacio, es bueno. Ya lo decía mi tía, es mejor que te echen de menos que de más.
3: ¡Hasta ya!
4: Por supuesto.
2: Que te busquen.
3: ¡Hasta ya!
4: Qué interesante, Javier.
2: Ma.
4: Se aplicará. Ma.
2: Ma. También contigo puedo practicarlo.
3: ¿Sabes lo que quiere?
4: Mamá.
3: ¿Sabes lo que es?
4: Mamá, que se derrama.
3: ¡Hasta ya!
5: ¡Hasta ya! ¡Hasta ya! ¡Hasta ya!
2: Está de encierro.
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0: que estábamos, que parece que no hablamos cuando... Bueno, ¿ves? Hay que practicar el ma, claro, espacio, sí, no pasa nada, la urgencia.
1: Lo estaba haciendo con tranquilidad. Esta base que yo no la había escuchado nunca.
0: No, claro, como no lo hemos
1: escuchado. No, no había escuchado nunca, porque sin la hablar. Sí. Oye, qué rollazo tiene.
0: Tiene rollazo, ponla, ¿te gusta? Ahora te gusta. Mañana dirá que no.
1: Sí, imagino que con la bola de la discoteca, mira.
0: Todo. Muy disco, ¿no? Sí, disco soft. Sí. Bueno, en un ratito de las noticias de este 18 de junio, nos ponemos al día, ¿vale? También con el pronóstico del tiempo. Y avisamos, más calor. Fin. Hoy lo tienes fácil, Andrea, ¿eh?
1: No, si llevo toda la semana diciendo lo mismo.
0: Bueno, y hay una peli en los cines de un maravilloso director con el que hemos crecido, que es Steven Spielberg, que tengo muchas ganas de ver, a ver si este fin de semana puedo, aunque tengo un festival, no sé si podré, que es El Día de la Revelación. Que es la última peli de Steven Spielberg, sí. Un genio, el que está detrás de un montón de joyas ochenteras y noventeras, desde Jurassic Park a E.T., pasando pues por Tiburón, ¿no? Bueno, el caso es que esta peli no deja a nadie indiferente. Hay gente que dice que muy guay, hay gente que le decepciona, hay gente que no se lo cree, y hay incluso teorías de la conspiración que dicen que hay un acuerdo secreto entre Steven Spielberg y, bueno, pues los poderes fácticos de Estados Unidos, porque sabéis que se han desvelado. Donald Trump acaba de desclasificar varios documentos, hasta ahora secretos, acerca de los descubrimientos sobre extraterrestres que han hecho desde Estados Unidos. Bueno, ajá. Y dicen que la película nos está preparando a la sociedad para algún anuncio que en los próximos años se va a hacer en este terreno, de que realmente se ha encontrado vida extraterrestre en algún lugar, pero no nos lo han comunicado todavía. No sé si es que los extraterrestres somos nosotros, ¿eh? O esto es chiste de verdad. Bueno, más allá de las conspiraciones, de si esto es real o no, se suma a que con el Mundial, no sé si sabéis que se ha hecho viral una vidente brasileira que asegura que el próximo miércoles 24 de junio, cuando juega Brasil, sin mal no recuerdo,
2: sí, claro.
0: Pues va a haber también una abducción extraterrestre, que va a haber, ya lo predijo hace 100 años, ciento y pico de años, otra vidente.
1: Nostradamus.
0: Sí, y bueno, pues parece ser que en un evento deportivo de gran calado, como puede ser el Mundial, van a venir los extraterrestres y van a coger a los jugadores.
2: Esto es el 24.
0: 24 de junio, 24 de junio, será. Bueno, no sabemos si esto será cierto o no, pero el caso es que... Siempre el
2: yo
0: ser humano.
2: Yo te digo que sí.
0: Que
2: sabemos que no va a ser
0: que
2: cierto.
0: Que no va a ser cierto, ¿no?
2: Yo te creo. Vamos.
0: Yo me fliparía que la FIFA hiciese el montaje.
2: Me encantaría.
0: ¿Sabes? Hay una nave espacial, hay como. Te estarás un ovni. Pero bueno, hay mucha gente que cree en esto, que está convencida de que no estamos solos, de que existen los extraterrestres. Así que hoy queremos. Primero, ¿qué opinas tú, como Classic? ¿Crees que existe vida extraterrestre? ¿Que existen los alienígenas en algún lado? Tal como nos los han vendido en las películas, ¿los imaginas de otra manera? Y sobre todo, ¿qué es lo primero que le dirías a un extraterrestre? Tú te lo encuentras ahora de repente, somos invadidos, y te encuentras con un extraterrestre, de la forma que sea. ¿Qué es lo primero que le dices? Pensad.
1: Yo lo primero que le diría sería, ¡hola, mi arma!
2: Imagínate la cara del alien.
1: Yo le diría, no estamos solos, que sabemos lo que queremos.
0: Y te va a entender, ¿verdad? Mensaje de calado, ¿verdad?
1: No, porque diría de extraterrestre, aquí hay arte.
0: 616-850180. ¿Qué es lo primero que tú le dirías a un extraterrestre?
1: ¿Y tú, Javier Venedo?
0: Yo, ¿eres activo o pasivo?
2: ¡Madre mía!
0: ¡No!
2: Madre.
0: ¡Estoy de broma!
1: ¡Por el amor de Dios!
0: ¡Estoy de broma! Pues, ¿qué le diría?
1: ¿Dónde se hace comida?
0: Te diría, ven, que te explico unas cositas que hacemos aquí en el planeta Tierra.
2: ¡Vamos al árbol!
0: Juanito, ¿qué le dirías tú? ¿Te gusta el fútbol?
2: Se bebe cerveza allá donde vives.
0: ¿Conocéis la cerveza? Bueno, pues el ejercicio de hoy es ese. ¿Qué le diríais por primera vez a un extraterrestre si nos lo encontramos? 616-850180. 616-850180. Y bueno, ¿qué creéis sobre esto? ¿Eh? ¿Y si habéis visto la peli de Spielberg? También os decís si os ha gustado o no. ¿Qué? Si el extraterrestre aquí eres tú.
1: No estamos solos.
0: Necesitamos vacaciones. ¿Necesitamos vacaciones? Las cosas como son.
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0: Las 7, las 6 en Canarias. No pienses que el cielo es el límite. ¿Por qué? Porque sabes que hay huellas en la luna, ¿no? Y eso es porque alguien se subió del cielo arriba. Es jueves. 18 de junio y sigue haciendo calor, más aún.
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0: Sirenita, good morning.
2: Good morning, Javier Penedo, buenos días. Hoy jueves los cielos van a estar nuevamente soleados en toda España y por la tarde la lluvia también va a estar muy presente, las tormentas en zonas del cuadrante noroeste. Aumentan las máximas y las mínimas. Hoy vamos a tener unos 35 grados en el centro y en la mitad sur y casi 40 grados, por ejemplo, en zonas del Valle del Guadalquivir y en puntos del oeste.
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0: Zapatero niega haber influido en el rescate de Plus Ultra. Isabel de Leuza, además, pide tiempo. Buenos días.
3: Buenos días. Sí, el expresidente defendió la legalidad de los pagos que el empresario Julio Martínez le hizo por asegurar sus trabajos de consultoría y asesoría, aunque el juez sostiene que esa empresa a través de la que le pagaban era la tapadera para recibir el dinero de las mediaciones para conseguir el rescate de la aerolínea. También insistió Zapatero en que jamás ha tenido ninguna sociedad fuera de España, pero los investigadores creen que se creó una offshore para el cobro de las comisiones del rescate. Sobre las joyas no declaró, pero se comprometió a la trazabilidad de las mismas en unos 10 días. La Fiscalía Anticorrupción pidió la retirada del pasaporte, pero el juez de momento no consideró que fuese necesario dada la relevancia del personaje, aunque sí comunicó en su auto que no se habían disipado las sospechas. Del exterior, Estados Unidos e Irán, es la noticia de la noche, han firmado el acuerdo de paz que ha entrado en vigor inmediatamente después, por lo que el régimen de los ayatolás se ha comprometido a reabrir el estrecho de Hormuz y Washington a levantar el bloqueo a los puertos iraníes. Además, se ha decretado el cese de los ataques. Ahora se abre un periodo de 60 días en los que negociarán el programa nuclear iraní, el levantamiento total de las sanciones de Estados Unidos y el acuerdo definitivo de paz. Y la Fundación Sol y la Guardia Civil advierten del aumento exponencial de los casos de menores que aseguran haber sufrido grooming. Esto es recibir imágenes o vídeos sexuales muy explícitos por redes sociales de personas desconocidas que se esconden además detrás de un perfil falso. Y avisan de que es importante hablar con los niños porque muchos no denuncian por miedo a que les quiten el móvil,
0: claro,
3: los padres.
0: Están en esas edades donde...
3: Claro, tanto en la ESO como incluso en primaria, sí, advierten, bueno, de qué ha pasado. Así que,
0: pues comprensión y comunicación con los más pequeños sin juzgar, en la medida de lo posible. Gracias, Isa.
3: Chao, buen día.
0: Chao.
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2: Tenemos retenciones de entrada a Barcelona por la C58 Munca de Reixac, A2 y B23 San Joan Despí, también en Madrid, A2 Torrejón, A4 Pinto, A42 Parla, A5 Alcorcón y A6 Majadahonda. Y en Córdoba ya tenemos complicada la A4 a la altura del Arcángel, sentido Bailén.
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0: Maníaca, maníaca. Qué mal canto, por Dios. No sé, lo mío lo de cantar y bailar. No.
2: Eso déjaselo para Abraham Mateo, no, o te quedas con la original.
0: Yo queriendo, claro, ser original, haciendo la versión moderna del Menia, pero mejor que cante Michael Sembelo, que es el original.

0: ¿Cómo hemos cambiado Presuntos Implicados, que es el nuevo culebrón del pop español?
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0: Sí, porque Presuntos Implicados, el grupo como tal, seguía vivo, o medio vivo, ya, bueno, con poquitas cositas de producciones musicales en los últimos años, con una vocalista diferente a Sole, que la escuchábamos aquí, con Lidia, que, bueno, pues ha terminado un poquito mal con el grupo, con un comunicado que ha lanzado esta semana, que ha incendiado las redes y a los propios integrantes del grupo. Lidia acusa a Nacho Mañó y a Juan Luis Jiménez, que es el hermano de Sole, de presuntos, bueno, pues de cierto maltrato, presuntamente, bueno, pues con mensajes bastante polémicos y dolorosos para ella, que le ha afectado su salud mental, cosas que tienen que ver con su físico, con su maquillaje, que no le dejaban ningún tipo de, bueno, pues no sé,
2: decisión
0: propia a lo largo del grupo. Nos lo contabas ayer en el Rumore.
2: Sí.
0: Nacho Mañó ha defendido diciendo que nada de cierto en esto, que una pena que los periodistas no le apoyen después de 20 años, en fin, que está liada. Y Sole se ha puesto del lado de Lidia en esta ocasión.
2: Sí.
0: Emitió un comunicado ayer diciendo que, bueno, prefiere mantenerse al margen, pero que todo esto le recuerda su salida del grupo, que vivió, deja entrever, que vivió algo similar o algo parecido, y le demuestra en público todo el apoyo a Lidia. Así que nada, tenemos un nuevo culebroncito.
2: La política está montada.
3: Es increíble, impresionante.
0: Cualquier día, Juanito,
3: sí,
0: cuando este programa, no sé, se termine, se terminará como todo en la vida, llegarán entrevistas de la Sirenita y de Penedo y de Juanito y dirán...
3: Mucho me tendrá que pagar a mí para...
0: Tú no sabes a las 7 de la mañana las discusiones que teníamos aquí a primera hora de la mañana.
2: ¿Sabes lo bueno que tengo yo?
0: Los cabezones que eran.
2: Que aunque no parezca que no, me olvido de las cosas, Jair Penedo.
0: No, de lo malo no.
2: No,
0: de hecho, lo anotas.
2: Pero porque me lo apunto.
0: Lo anotas.
2: Claro, hay que apuntarse las cosas. Pero me olvido, porque si fuera tan rencorosa, madre mía.
0: Hay que olvidarse de las
2: madre
0: cosas.
2: Mía.
0: Y afortunadamente, pero ya digo yo que lo de lo malo... De lo malo no te olvidas.
2: Fuera lo malo, como cantaron las Anas.
0: Bueno, hablábamos de mirar al cielo, más allá del cielo, porque hubo gente que pensaba que la Tierra se ha terminado aquí, en el cielo, y no.
2: Más arriba.
0: El universo es mucho más grande, mucho más grande. Y si hay alguien ahí, escuchándonos, ahí fuera, en la Luna, en otro planeta, en otro sistema que haya, en otro universo, que puede haber muchos miles
2: otra
0: de
2: galaxia.
0: Otra galaxia. Hoy te preguntamos si crees en los extraterrestres y qué es lo primero que le dirías a uno de ellos.
4: Buenos días, clasiqueros. Si un extraterrestre viniera a Valencia, le diría, ¿a qué hora paráis a almorzar? ¿A las 9:30 o a las 10?
5: Buenos días, clasiqueros. Cristian desde Zaragoza. Pues yo estoy convencido de que sí, de que existen y que estas películas nos preparan para estos temas. Y lo primero que le diría es que no se haga autónomo en España si aterriza por aquí. Un saludo.
6: Hola, buenos días. Ricardo. Hola. De Puerto de Sagunto. Pues yo tengo clarísimo que le diría al extraterrestre. ¿Qué hace un extraterrestre como tú en un planeta como este? O lo típico de ¿estudias o trabajas?
0: Bueno. Buen día. A ver, es un extraterrestre. No sabemos en qué idioma habla. No sabemos
2: el género, si
0: nos
2: tiene género.
0: ¿Cómo es? ¿Cómo es? Sí. Claro, claro. Pero bueno, estas son los primeros discursos que dirían nuestros clásicos a esos seres alienígenas.
2: Mi madre ayer fue a ver la película, por
0: ¿sí?
2: cierto. Sí,
0: ¿le
2: sí,
0: gustó?
2: Sí, sí, sí. Que, pues no te sé decir si le ha gustado o no, fíjate lo que te digo.
0: ¿Se lo has preguntado?
2: Sí, pero me ha dicho, es de acción, no sé qué, es nuevo y tal, de los extraterrestres, pero no me ha dicho, me ha gustado o no me ha gustado.
0: No, bueno.
2: Lo ha dejado como muy abierto mi madre.
0: Yo escucho opiniones, la película de Spielberg, estamos hablando, que habla un poco de esto. Escucho opiniones de todo tipo, gente que le ha parecido muy entretenida, hay gente que no le ha convencido el argumento, que es más de lo mismo. Hay, bueno, dicen que hay mucha mezcla de géneros, que hay conspiración, hay, bueno, pues intriga y ciencia ficción.
2: A mí generalmente las películas estas de extraterrestres me llaman la atención,
0: Bueno,
2: sí, sí, sí.
0: Bueno, porque te sientes identificada, ¿no?
2: Había una con una de las manos, no sé si te acuerdas, de una peli que era como una mano, así que era un extraterrestre que tenía como tentáculos, ¿vale? Intentaban comunicarse con ellos y hacían
0: Sí, me suena.
2: Sí, no me acuerdo del título, evidentemente, pero sí, sí.
0: Me suena.
2: Tendrá 10 años o así.
0: A mí es un género que me gusta mucho, la ciencia ficción.
2: Sí, hombre,
0: en
2: claro.
0: 616-850180. ¿Has tenido tú alguna experiencia con de este tipo? Que hay gente que asegura haber visto un ovni.
2: Sí.
0: Y no en Tinder. 616-850180. ¿Y qué es lo primero que le dirías a un alienígena, a un extraterrestre, si te lo encuentras?
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0: Aquí llegan Coldplay. ¡Viva la vida!

0: Sessions 2, ese disco que devuelve a Madonna la electrónica y que ya está funcionando bastante bien algunos de sus singles, por ejemplo, la colaboración que tiene con Sabrina Carpenter, Bring Your Love, que está ya posicionándose en buenos lugares en las listas de éxito. Bueno, quien se posiciona bien cada día es la sirenita en el presuntamente Rumore, para ponernos al día de los salseos, y también nuestro espinete Eduardo Aldán, que no faltará. Y además hoy jueves, las 40 que cumplen los 40, nos iremos a la lista de 1986.
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0: sabes inglés, seguro. Pero el Cama Cama Chameleon, ¿te lo cantas? Sí o sí cada vez que suena, ¿eh? Culture Club, el grupo de Boy George y uno de los grandes números uno de los 80.
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0: Son las 7:30, 6:30 en Canarias. A partir de hoy empezamos ya a tomarnos en serio esto de la ola de calor, porque España pues va a ser un horno en los próximos días. Andrea, good morning.

0: Unos días sí, ya lo vamos notando por las noches, que ya están subiendo bastante las temperaturas, porque van a subir tanto las máximas como las mínimas. Hoy en el Valle del Guadalquivir van a alcanzar los 40 grados. Vamos a tener por la tarde también tormentas en el oeste peninsular y en el noroeste, y en el resto de España vamos a tener cielos soleados.
1: 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Vamos con la declaración de Zapatero. Por el momento, el juez mantiene las sospechas sobre el expresidente, pero sin dictar, de momento, medidas cautelares. Iker Sojo, buenos días.
2: Buenos días. El juez Calama dice que la declaración de Zapatero no ha disipado sus sospechas sobre él, aunque, como ha apuntado, son independientes de las exigencias que recoge la ley para la adopción de medidas cautelares que impiden el riesgo de fuga o destrucción de pruebas. Esto después de que la Fiscalía pidiese la retirada del pasaporte del expresidente. Durante su declaración, Zapatero negó haber influido en el rescate de Plus Ultra y finalmente no declaró sobre las joyas imputadas. En Murcia, la policía investiga el Servicio de Salud murciano por el fraude de las prótesis. Prótesis en mal estado o incluso caducadas que se implantaban en pacientes. Ahora los investigadores creen que algunos implantes ni siquiera estaban homologados por Sanidad. Aunque las prótesis llegaron a comprarse, los registros hospitalarios figuran que se utilizaban otros. Concretamente en el Hospital Virgen de la Risaca, esta práctica generó un sobrecoste de más de 650.000 euros. El caso, con 13 investigados, sigue abierto y analiza delitos como malversación, prevaricación y falsedad documental en la gestión del material sanitario. Y el Instituto Nacional de Estadística estima que España llegará a los 53 millones de habitantes en los próximos 50 años. Además, si se mantiene la tendencia, la población estará todavía más envejecida. Uno de cada tres españoles tendrán más de 65 años.
1: Visto desde el punto de vista más egoísta, la audiencia de los 40 clásicos no va a parar de crecer.
2: Eso, mira.
1: Los 40 geriatric.
2: Eso que tenéis.
1: Gracias. Iker, chao.
2: Igualmente,
1: chao.
2: Buen día.
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0: Tenemos un accidente ahora mismo en la C32 en Barcelona, Mataró, además de todas las entradas a la ciudad condal con complicaciones. Pasa lo mismo en Madrid, en Valencia, V31 en Silla y A3 Loriguilla, en Sevilla 49 Tomares, y tráfico lento en Málaga, A7 Fuengirola y Calahonda, sentido Marbella.
1: 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Ojo, porque lo que llega ahora es un himno, es la primera canción de un grupo. Mira que hay debuts y debuts, pero es que el que hizo Mark Knopfler y Dire Straits con este Sultans of Swing pasó a la historia.

0: Break My Heart, la versión de Frankie Knuckles, subida de vueltas de esta balada R&B.
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0: Que nada, un mesecito de nada, estamos de vacaciones. Amigos, ánimos, que tengo que animar al equipo que se me viene abajo.
2: No, tú no.
0: Estamos ya en ese modo.
3: ¿Qué? Bueno.
0: Playa, chiringuito, dejar de verte la cara, Javier Penedo.
2: Yo creo que eso es lo que más, fíjate.
0: Sí, más que cualquier otra cosa, ¿eh?
3: Sí, que la playa.
0: Yo creo que prefiere no verme la cara a que suene el despertador.
2: Que llueva todo el verano, pero que no te veas.
3: Sí, abre, sí. Completamente. Bueno. Es que, a ver, es que vamos a decir las verdades.
0: Sí, las verdades.
3: Javier Penedo, que es el yerno perfecto.
0: No lo es, ¿no?
3: Tratar con él día a día, que yo también tengo lo mío.
0: Ah, menos mal que lo reconoces.
3: Que yo también tengo lo mío, pero vale. Tratar cada día con Javier Penedo.
0: Sí.
3: Hay que tener mano izquierda.
0: Bueno,
3: Javier Penedo, no me voy a quejar. Yo estoy encantada de la vida.
0: Espera un momentito.
2: ¡Despedida!
0: Lo del aumento de sueldo, jefes.
2: Cancelado.
0: Cancelado.
3: A ver, ¿cómo lo ha hecho Lidia de presunto? Espérate, a ver. No, vamos a reír, que son cosas muy serias.
0: Estamos en
3: eso, sí, completamente.
0: Y luego, como en las mejores familias, hay días buenos, malos y regulares. Hoy tenemos un buen día. Intenso. Bueno, para variar.
2: Hace 40 minutos no tanto.
0: Para variar.
3: Siempre son buenos días.
0: Sí, siempre. Tenemos tanta suerte de habernos encontrado en la vida.
3: Sí.
0: Ya nos echaremos de menos.
3: ¿O no?
0: Ya te digo yo que sí, estoy seguro.
3: Lo veremos.
0: Estamos hablando de extraterrestres hoy, con la peli de Spielberg, con esa, vidente brasileña que dice que en el Mundial este año algunos jugadores van a ser abducidos.
3: ¿Pero esa vidente brasileña es tu suegra?
0: No. ¿No has visto el vídeo?
2: Podría ser.
0: Ahora te lo enseño. Y queremos saber qué es lo primero que le dirías tú a un extraterrestre si te lo encuentras. Yo sé que hay muchos ya, entre nosotros, pero no, un extraterrestre de verdad, un alienígena.
4: Good morning, feliz jueves a todos. Y que desde Sevilla, pues sí, yo creo en los extraterrestres. Ah, si encontrara uno aquí en Sevilla, le diría, que yo, en tu nave tienes aire acondicionado, porque no vea la calor que hace aquí, picho.
5: Hombre, yo lo que diría a un alienígena es... Nos hacemos
0: una pajilla.
5: ¡Hola, sudoku!
2: Es que no sabes qué tiene, claro, entonces yo qué sé.
0: Pero es que a lo mejor no saben lo que es eso, ni tienen de eso.
3: Escúchame, pajillas la pueden hacer mujeres y hombres, ¿eh?
0: Pero
3: da igual lo que tengan.
0: No se sabe si tiene para
3: tener. Seguro que tiene algo que le dé gustito.
0: O para dar gustito.
3: También. Algo tiene que haber, hombre, placer. Es innato del ser humano, ¿no? Javier Penedo.
0: Pero estamos hablando de extraterrestre.
3: Claro, es verdad.
0: Pensamos que es como nosotros, pero.
3: El ser vivo siempre busca el placer.
0: A lo mejor se comunican otras dimensiones de la realidad que no somos capaces de ver.
3: Puede ser. No
0: qué
3: sé.
0: Intensos nos ponemos,
3: sí,
0: ¿eh?
3: Sí, sí, sí,
0: 616-850180. ¿Crees en los extraterrestres, no? ¿Y qué es lo primero que le dirías a uno? Ahora, te lo encuentras, ¿eh? Nada más llegar al curro esta mañana, ¿eh? Así, de sopetón. Un ser ahí con color verde, ¿eh?
3: Sustitúyeme.
2: ¡Llévame contigo!
0: ¿Quieres unirte al Teams esta mañana? Gracias.
3: Wow.

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0: Chaka Khan. Fíjate, lo vuelve a decir Whitney ahí otra vez. Mira, mira, mira.
1: Chaka Khan.
0: Porque ella fue su madrina, Chaka Khan, en la música. Hacía los coros en la versión original, Whitney hacía los coros en la versión original de esta canción, que luego ella regrabó. Whitney Houston, I'm Every Woman. Y ahora...
2: ¡Oh!
3: Presuntamente rumores.
1: ¿Qué está pasando aquí?
2: Es que, bueno, quería que hablabas de un tema, pero no vas a hablar.
1: Esa energía rumores, que está llegando a la luna, esa
0: rumores,
1: energía.
0: Rumores,
1: a Marte.
0: Sí, en la luna estamos algunos.
1: La luna de Valencia. Mm. Bueno, mi hija, bienvenido. Te voy a hablar de, a ver, Andrea Molina, no sé si sabes quién es.
0: No, hija,
1: es
0: hija de...
1: Hija de Lidia Bosch.
0: Vale.
1: E hija de Mickey Molina.
0: Mickey Molina, vale.
1: Actor de la gran saga de los Molina. Que anuncia que espera su primer hijo junto a Juan Fernández, músico de la banda Marlon.
0: Marlon.
1: Una banda de ahora que ahora...
0: ¿El músico, el cantante?
1: Músico de la banda Marlon, Juan Fernández, ¿vale? Y entonces van a ser vale, papás y van a convertir a abuela
0: a Lidia Bosch
1: y a Mickey Molina.
0: Está guapísima Lidia Bosch. La vi hace poco ¿qué fue? Al Hormiguero, creo.
1: Sí.
0: Y la vi guapísima.
1: Lidia, Lidia siempre nos encanta, siempre será Alicia, la locutora de Médico
0: para
1: de
0: ti,
1: Familia.
0: Para ti, para,
1: ¿no?
0: Para
1: bueno,
0: ti.
1: Y la de Lleno, por favor, también.
0: Claro,
1: ¿eh?
0: Y ahí estaba Mickey Molina, Lleno, por favor.
1: Sí, ahí surgió la movida, la movida amorosa.
0: Entre tanta cable de gasolinera.
1: Y vamos a hablar de otro actor, hay que felicitar al gran Javier Bardem, ¿vale? Que ha hecho historia al poner sus huellas en el cemento del Teatro Chino de Hollywood, ¿vale? Porque, bueno, recordemos que este...
0: Es el primer actor español que lo hace, ¿no?
1: Sí, efectivamente. Grandes estrellas tienen esa plasmada en las manos, como Marilyn Monroe, Joan Crawford o Jean Harlow. Y además, pues, en un discurso de agradecimiento, se ha acordado, ha sacado pecho del apellido Bardem, ¿vale? Que él dice que lo lleva, pero que, claro, ha recordado a su madre, a la gran Pilar Bardem. Le acompañaban en toda esta ceremonia sus hijos Leo y Luna. No ha podido estar Penélope Cruz, porque recordemos que Penélope Cruz está ahora mismo inmersa en la promoción de su próxima película, The Invite. ¿Vale?
0: La verdad
1: y,
0: es que...
1: Y eso, así que felicidades.
0: A mí es un tío que me cae bien. Javier Bardem me cae muy bien. Siempre me ha parecido de lo mejorcito de nuestro...
1: Hombre.
0: De nuestro mundo de la actuación.
1: Sí, de la interpretación. El último discurso que hizo en los Oscars fue súper aplaudido, muy incisivo y necesario. Y aparte, yo siempre recordaré a Javier Bardem, que a mí me molaba mucho, me ponía
0: jamón,
1: mucho.
0: Jamón,
1: empotrador.
0: Claro.
1: Javier Bardem, bien, macho, el
0: ella,
1: macho.
0: Ella, el macho.
1: El macho
0: que necesitas.
1: El macho que quieres.
0: Necesitas un buen jamón. O el jamón lo
1: tengo
0: tú.
1: Cuando quiero, Javier Penedo.
0: Ah, no.
1: Cuando quiero me lo como del país y cuando no, el 5J.
0: Viendo esas... Bueno, buenos jamones tienes tú también ahí, ¿eh?
1: Sí, no me quejo, me los trabajo.
0: Felicidades a Bardem. Aquí está Bon Jovi para activar tu mañana. Living on a Prayer.

0: 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Son las 8, las 7 en Canarias. 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
1: Llega el verano, oficialmente lo hará el fin de semana. Y justo unos días antes, ola de calor. La primera de las que nos esperan, porque ya han avisado que va a ser un verano muy caluroso. Andrea, good morning.
2: Good morning, Javier Penedo, buenos días. Hoy, de momento, jueves, vamos a tener cielos soleados en toda España. Por la tarde, lluvia en el norte y en el noroeste, acompañada de tormentas puntuales. Además, las máximas se van a situar ya en unos 40 grados en zonas del Valle del Guadalquivir, también en puntos del oeste, y las temperaturas siguen subiendo tanto de día como de noche.
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1: El gobierno y sobre todo el PSOE mantiene la mirada fija en los tribunales a la espera de resoluciones judiciales. Las decisiones sobre Begoña Gómez y la sentencia de José Luis Ábalos marcan una agenda asediada por la presión penal. Alejandro Benítez, buenos días.
3: Buenos días, Penedo. La inquietud se instala en la Moncloa tras la reciente declaración del expresidente José Luis Rodríguez Zapatero ante la Audiencia Nacional en una causa donde el magistrado mantiene abiertas sus pesquisas. Un escenario que coincide con la cuenta atrás para que el juez Peinado defina el futuro procesal de Begoña Gómez. Mientras en Ferraz crece la tensión ante el fallo del Tribunal Supremo sobre el exministro de Organización, José Luis Ábalos, un veredicto que el partido teme que revive el desgaste político en un momento de fragilidad parlamentaria. Mientras en el Congreso vuelva a ser una jornada decisiva para las aulas. El Pleno debate hoy las enmiendas de PNV y Junts contra el proyecto de ley que busca blindar una bajada de ratios a 22 alumnos en primaria y 25 en secundaria. El texto, que también plantea reducir el horario lectivo de los profesores a un máximo de 18 horas en el instituto, afronta este primer examen parlamentario a espera de un Partido Popular que tiene en su mano la supervivencia de la reforma. Y en deportes, el Mundial de Estados Unidos deja una de las imágenes más conmovedoras del torneo. Las pantallas del estadio de Houston proyectaron el rostro del fallecido Diogo Jota durante el himno de Portugal ante la emocionada mirada de sus padres, invitados de honor de la Federación Lusa. El exdelantero del Liverpool, que perdió la vida en un trágico accidente de tráfico en Zamora hace un año, sigue muy presente en el vestuario. El seleccionador Roberto Martínez viaja con una lista simbólica de 27 futbolistas más uno y la plantilla luce su nombre grabado en las cintas conmemorativas para mantener vivo su legado en la cita mundialista.
1: Pues un bonito gesto y un bonito homenaje que le están haciendo. No sé si has visto, Alejandro, el vídeo emotivo que ha hecho Juanito dando la bienvenida al Mundial este año y cómo invita a la gente a vivir el Mundial. ¿No lo has visto? ¿Qué no?
3: Estuve viendo unos segundos, pero no me lo terminé de ver.
4: ¿Sabes quién me felicitó ayer por el vídeo, Javier Penedo?
1: ¿Quién?
4: El mismísimo Jordi Évole.
1: ¿Jordi Évole?
4: El mismísimo.
1: Sí. Sí, bueno, sí. Pues es que es verdad, ha hecho un vídeo hecho desde el corazón. De dentro, emocional, sin inteligencia artificial, sin chat GPT, ni nada por el estilo.
4: De verdad.
1: Lo ha hecho con toda su buena intención y se nota.
3: Desde dentro, como lo hace el todo.
1: Claro, desde dentro, con pasión. Con pasión por el fútbol.
3: Pues, ahora, en cuanto salga, me lo pongo.
1: Venga, póntelo y luego me
2: cuentas. Contigo dentro.
1: ¿Vale? Lo tenéis en nuestras redes sociales, ¿vale? En los 40 Clásicos, en Morning Box, y lo podéis ver y disfrutar. Gracias, Alex. Chao.
3: A ti.
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2: Tenemos en Guipúzcoa un accidente A1 Andoain, sentido a Irún. También tenemos complicadas todas las entradas a Madrid. Destacamos a 1 San Sebastián de los Reyes, a 2 Torrejón, a 4 Pinto, a 42 Parla, a 5 Alcorcón, a 6 Majadahonda. Barcelona, C58 Moncada y San Quirsa, a 2 y B23 San Feliu de Llobregat, a P7 en Barberà del Vallès. Muy complicada también en Valencia, V31 en Silla, a 3 Loriguilla y a 7 Paterna a Castellón. Y vamos a destacar también en Álava complicaciones a 1 Vitoria Gasteiz, sentido a Donosti.
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1: Así que el Jordi Évole nos escucha por las mañanas. Jordi, buen día.
4: Sí.
2: Jordi Évole, yo hice un bingo solidario con él hace muchos años en Cornellà.
1: ¿Alguien te ha preguntado?
2: Que estaba en Radio Cornellà.
1: No,
2: Jordi
1: Évole.
4: Pero hay tantas estrellas que han salido de Radio Cornellà. Es increíble.
2: ¿Qué te piensas?
4: Cantera.
2: Claro, Aguilar, sí, yo.
1: Sí, sí. ¿Se acuerda de ti?
2: ¿Jordi Évole?
1: Sí,
2: segurísimo.
1: Sí.
2: Iba yo con el pelo corto.
1: Évole, ¿te acuerdas de ella?
2: Hombre, ¿cómo no?
1: Aquí está Nick Cayman. 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

0: Don't Leave Me This Way de Comunard.
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0: Bueno, la última peli de Spielberg está dando que hablar. También está dando que hablar ese vídeo. No, no has visto, has visto a la vidente, ¿no? Brasileira, que te la enseñamos.
2: Guapa,
0: está,
2: sí,
0: en,
2: sí.
0: Está en redes diciendo que el 24 de junio ha soñado dos veces. Que algunos jugadores van a ser abducidos.
3: ¿Algunos solo?
0: Algunos.
3: Ah, vale, vale.
0: Y que, bueno, vamos a tener una invasión extraterrestre en una semana, ¿eh? No es la primera vez, que anuncian esto.
2: Sí, abducidos van a ser algunos.
0: De hecho,
2: sí,
0: yo creo que ya han llegado los extraterrestres. Yo le estamos preguntando hoy a la gente qué es lo primero que le diríais. Yo, si me encuentro a uno de verdad, le diría: ¿no teníais a otra que no fuese Andrea para dejar aquí? Me tuviste,
2: oye, igual que me dejaron que me lleven,
0: que
2: también,
0: lleven,
2: ¿eh?
0: ¿No?
2: Claro.
0: Bueno, oye, me lleven, ¿te irías?
2: De momento que me dejen...
3: Como el té, llamando, por favor.
2: A darme un garbeo.
0: Llévame a casa.
2: Que me den un garbeo por la luna,
0: a
2: por
0: casa.
2: Ejemplo.
0: Uy, hay una fiesta por allí montada.
2: ¡Hombre!
4: Good morning, clasiqueros. Pues yo lo que haría si me encontrara un extraterrestre,
0: sí,
4: sería poner dos mesas con dos paellas y en una la bandera de España, mm, y en otra la bandera de Arabia Saudita.
0: Ah, el partido, ¿no?
4: Y haría como con el pulpo, Paul, a ver si la paella que se come es la, claro, del país que gana, vale, el partido.
5: Buenos días, Rafa desde Madrid. Pues yo le diría: hola, soy Antonio Lobato. ¿Quieres saber cuánto vale tu coche?
0: Ay, es verdad que estamos todos Antonio Lobato.
2: Ese hombre es como el gazpacho en verano.
0: Es que son de esos anuncios que están ahí, que están
3: Yo
0: ahí
3: creo que era una persona muy querida, ¿no? Porque sí, era el primero que comentó en los mundiales.
0: Sí, sí, sí, pero le hemos cogido un poquito ya de...
3: Pero es que ahora la gente le tiene una... O sea, con todo el cariño, sí, a Antonio, pero...
0: Es que es demasiado, es que...
2: Hola, gente, a lo mejor Antonio Lobato ve tu vídeo del mundial y también te felicita. Pues, cuidado con lo que dices.
0: El vídeo del mundial de Juanito lo debería ver todo el mundo. Los jugadores, lo primero. Incluso a la gente que no le gusta el fútbol, como a nosotros, porque a mí me ha emocionado, me he echado la lagrimilla.
2: Para los jóvenes, para los mayores, para los niños, claro, para los estudiantes, para los que no estudian, para los que fuman, para los que no.
0: Qué bonito anuncio aquel, ¿eh?
2: ¿Verdad?
0: Bueno, lo tenéis el vídeo de Juanito, pues eso, en nuestro Instagram, @morningbox_, seguidnos si no lo hacéis todavía, así veis la vida de este programa, ¿eh? Nos ponéis cara, que también hay gente que dice: ah, ¿cómo serán estos locutores? El Penedo tiene que tener 70 años, la cara toda arrugada, tal. La Andrea debe
2: por
0: tener 60.
2: Anda.
0: Y Juanito, pues, ¿cómo imagináis a Juanito? Pues ahí lo vais a ver.
3: Más viejo que ellos dos, fíjate.
0: Y no, es el más joven del equipo. Seguidnos, morningbox_ o en los 40 Classic, nuestros canales oficiales, ¿vale? Hoy viene Aldán, nuestro espinete, enseguida. Ahora nos relajamos un poquito con una de esas canciones hechas desde dentro. Os contaba la historia en nuestra Penedopedia hace algunas semanas.
3: Muy emotiva también.
0: De cómo escribió Antonio Vega una de sus mejores canciones: El sitio de mi recreo. Y hablando del Mundial en nada, Juanito y el Mundial nos pone al día y nos cuenta curiosidades del evento deportivo del año.

0: dónde nos llevó la imaginación. El sitio de mi recreo, Antonio Vega en clase.
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0: Partidazo, ¿no? De Inglaterra-Croacia.
2: Eso es, ganó la selección inglesa, que ojito con Inglaterra, que sí, nadie se la esperaba, pero la verdad que ayer demostró mucho en el partido.
0: Puede ser, ya sabéis que yo no tengo ni idea de fútbol, pregunto cosas. ¿Puede ser que Inglaterra nunca haya ganado un mundial? ¿Puede ser eso?
2: No.
0: ¿Real?
2: Vale. Pero bueno, otra sorpresa, bueno, el país vecino, Portugal, empata contra la República del Congo, 1-1, también lo que comentaba Alejandro, un precioso homenaje a Diego Jota, el jugador fallecido. También ganan los cafetericos Colombia contra Uzbekistán, y la selección de Ghana gana también. Muy bien.
0: Pues enhorabuena.
2: Hoy comienza la segunda jornada, donde ya hay cositas en juego, y destaco hoy dos partidos, el Chequia-Sudáfrica y el Suiza-Bosnia. ¿Por qué? ¿Por qué los destaco, Javier Penedo?
0: ¿Por qué?
2: Desde el Mundial pasado, la gente, bueno, la federación deja escoger a las federaciones de cada país la canción que suena en el estadio cuando marcan un gol.
0: Para celebrar el gol, ¿no?
2: Eso es.
0: Vale, y puede elegir cada país, cada selección,
2: eso
0: la suya.
2: Es. Yo me he quedado con dos selecciones que escogen dos temas clásicos.
0: Perfecto.
2: República Checa escoge Seven Nations Army. Suiza también.
0: ¿Suiza?
2: Escoge a Gala.
0: Otro temón. Claro, nosotros como españoles no hemos marcado todavía ningún gol.
2: Todavía
0: en el
2: no
0: mundial,
2: se sabe qué canción no tenemos, pero me encantaría saber cuál es.
0: Es el domingo, ¿no? El domingo.
2: Eso es. Y gracias, Andrea Sánchez, me acabas de poner, me la acabas de dejar votando.
3: Manolo Escobar.
2: Porque Rajoy. Que le queremos muchísimo en este programa, ha escrito un artículo.
0: Te echamos de menos, Rajoy, sobre todo tus declaraciones.
2: Sí, pero siempre. Ha escrito un artículo del partido de España.
0: Venga.
2: Y ha dicho algo así. En el fútbol lo que de verdad importa es meter más goles que el rival. Si no lo haces, pierdes. O en el mejor de los casos, empatas. España fue incapaz de hacer gol. Tampoco recibió ninguno. Y por eso el resultado fue 0-0.
0: 0-0.
2: Grande Rajoy con sus...
3: Qué emocionante.
2: Y párrafos.
0: Es
2: un buen decir.
0: Yo creo que la RAE
2: es increíble.
0: La RAE está.
2: Es el vecino el que elige.
3: Es que qué descripción
2: es
3: tan increíble de lo que ocurrió.
2: Impresionante.
0: No, relata los hechos tal cual.
3: Tal cual.
4: ¡Viva el vino!
2: ¡Claro que sí, Mariano!
3: ¡Viva el vino!
2: Y nos despedimos hoy
0: con el himno
2: épico.
0: ¡Qué bonito!
2: Corea del Sur, que hoy juega contra México.
0: Corea del Sur.
2: Jugarán el primer puesto del grupo A.
0: Este es el himno de Corea del Sur.
2: Mira qué bonito.
3: Oye, de Corea lo que es muy importante son las cremas, ¿eh?
2: También. Los skinkers.
0: Por cierto.
3: Skinker coreano.
0: Inglaterra solo ha ganado un mundial.
2: Sí. Uno. Nosotros.
0: Juanito y el Mundial. Cada día en Morning Box. Parece la de este Fidel, es un poco, ¿eh?
2: Es un poco así.
0: Son las 8 y 20, las 7 y 20 en Canarias.
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0: Gloria, la versión de Laura Branigan de este temazo de un italiano llamado Umberto Tocci. 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
0: 8:30 de la mañana, 7:30 en Canarias. Pronóstico para este jueves 18 de junio. Sirenita, good morning.
2: Good morning, Javier Penedo, buenos días. Hoy vamos a tener cielos soleados en casi toda España, aunque por la tarde contaremos de nuevo con tormentas en algunos puntos del cuadrante noroeste y también del norte peninsular. Aumentan hoy de nuevo las máximas y las mínimas, los valores más elevados. En el Valle del Guadalquivir llegaremos a los 40 grados.
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0: Pues sí, ya estamos sufriendo el calor, pero lo que viene es aún peor. Estamos a días de la primera ola de calor oficial del verano y promete ser dura. Minerva Marcos, buenos días.
3: ¿Qué tal? Buenos días. Va a llegar este sábado, justo un día antes de que arranque oficialmente el verano. La EMET avisa de temperaturas anormalmente altas para esta época del

0: año, que serán muy extremas en Castilla-La Mancha y Andalucía. También alarma la temperatura del mar, que está más caliente que nunca, por encima de los 20 grados, especialmente en el Mediterráneo, una situación que preocupa a los expertos. Se cumplen además 5 años desde que se aprobara la ley de eutanasia y los últimos datos demuestran que, aunque aún queda mucho por hacer, 1 de cada 3 solicitantes mueren mientras se tramita su solicitud. El año pasado aumentaron las personas que se acogieron a esta ley. Y hablando del Mundial, todos sabemos que el arranque de España no fue el mejor, pero ahora hemos conocido por qué perdimos. No fue por los jugadores, ni por el planteamiento del entrenador, no fue nada de eso, nada de eso.
1: ¿Cuál fue el problema?
0: Fue porque el sucesor de Manolo del Bombo, que se llama Curro, tuvo problemas con el visado y no pudo ir al partido. Lleva animando a España desde 2012 tocando este instrumento y, para tranquilidad de todos, el próximo domingo estará en el campo.
1: Bueno, pues bien. Nada. Rajoy, vete preparando el discurso porque vamos a ganar.
2: El artículo.
1: Vamos
2: por favor, el artículo. Posteriori. Sí. Lo quiero, de Rajoy.
1: De
2: ya.
1: Rajoy, ¿eh? O sea, porque va a ganar. Va a ganar España.
0: España hace cosas.
2: Eso es.
0: España hace cosas.
2: Si marca goles, gana.
1: Exacto. Gracias, Minerva.
0: Chao.
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4: Tenemos ahora mismo complicaciones en Cádiz, A7 Guadacorte, sentido a Estepona, también en Álava 1 Vitoria-Gasteiz a Donosti, Málaga 7 La Cala de Mijas y Fuengirola hacia Marbella, Valencia V31 en Silla, A3 Loriguilla, A7 Paterna, sentido a Castellón, Sevilla 49 Tomares y las entradas habituales a Madrid y a Barcelona.
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1: 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Venga, que un ratito viene Aldán, nuestro Spinete, y hoy, como cada jueves, viajamos 40 años atrás en la lista. Nos vamos a ir a 1986, en las 40 que cumplen los 40, desbloqueando recuerdos de canciones que llevas mucho tiempo sin escuchar, te lo prometo.

0: lo sabemos de memoria. Es uno de los grandes himnos de Miguel Ríos. Santa Lucía, compuesta la canción junto a Roque Narvaja.
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0: ¡Ya está aquí!
2: Aldán, ya está aquí.
0: ¿Os lo sabéis?
3: Venga, va.
2: Aldán, para hacerte feliz.
0: Que hoy no sé muy bien por qué. ¿Por qué? ¿Es el motivo? ¿Cuál es el motivo? ¿Has venido?
3: Una pregunta personal.
0: Sí.
3: ¿Tú hiciste la mili?
0: Yo hice la mili. No, no hice la mili.
4: ¿Qué dices?
0: No,
3: mentiroso.
0: ¿Por qué no traes gorra? Siempre traes gorra, siempre traes visera. Y me he dado cuenta que hoy no has traído gorra.
3: ¿Qué tiene que ver eso con lo que estoy preguntando?
4: Efectivamente, es que eso, él va a lo suyo.
0: Conociéndote, eso tiene un significado.
4: Hoy la sección es castrense, Javier Penedo,
0: hoy,
4: por favor.
0: Historias de la puta mili, me traes
4: no,
0: hoy.
4: Respeto.
3: No, a ver. Pero sí que es verdad que hay canciones que nos inducían directamente a entrar en el ejército. Digamos que había muchas canciones en la infancia que eran militares.
0: Militares, sí, sí.
3: Y las cantábamos como si tal cosa.
0: ¿Tú hiciste la mili?
3: Pues no.
0: No, ¿no te libraste por...?
3: Yo fui objeto de conciencia.
0: Objeto de conciencia, que era un clásico.
3: Pero tuve que hacer un servicio social.
0: ¿Sí?
3: ¿Qué hice?
0: ¿Qué hiciste?
3: Bibliotecario.
0: Ah.
5: Ah. Fíjate.
3: Estoy un día.
0: Te pega, ¿eh? Te pega.
3: Un día estuve.
0: Un día y te echaron.
4: Había gente que por tener los pies planos...
3: Hablaba demasiado.
4: ...pueden entrar.
0: Sí, mucha gente. Por yo fui la primera generación, la del 83, que ya se libró oficialmente de la mili. Ya,
4: sí, sí,
0: ya
4: sí,
0: nos,
4: sí.
0: Nos...
3: Qué suerte.
0: Sí, sí.
4: ¿La hubieras hecho, Javier Penedo?
0: Sí, hombre, claro. Si no me
4: hubiera sido objetor de conciencia.
0: Hombre, pues no lo sé. No lo
3: ¿Tú
0: sé.
3: Hubieras hecho un hombre, hombre?
0: Hombre, hombre. Bueno, sí. Hubiera hecho
3: como varios.
4: No te lo hubieras pasado bien tú en la mili ni nada.
0: ¿Cómo somos? Bueno, canciones militares con Aldán, no os lo perdáis.

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1: Muchas mañanas con nosotros, siempre sorprendiéndonos, siempre, bueno, pues trayéndonos cosas del pasado normalmente, pero siempre con un criterio y un argumento que une cada sección de Eduardo Aldán, y me encanta porque te lo curras mucho.
2: Pues hombre,
1: dar la enhorabuena como siempre.
2: Es que es una sección. No es venir aquí a contar cualquier cosa.
1: Sección. Canciones militares.
2: Las canciones en nuestra infancia tenían muchas de ellas eran militares.
1: Sí, o tenían sonidos militares, ¿no?
2: ¿Recuerdas

0: era un tema que hablaba del terror absoluto y te lo canta.
1: Con alegría.
2: Vamos con la guerra. Qué dolor, qué dolor.
1: En fin, disonancia cognitiva.
3: Más.
1: Y quizá ya más creciditos, sí, nos dimos cuenta, pero también nos la colaron.
3: Sí.
1: El grupo Leole.
3: Ah, oh, bueno, con Marta Sánchez.
1: Oh, aparte de Lili Marlene, que fue terrible.
4: Sí.
1: Nos cantó
3: Soldados del Amor, ¿no?
1: Ahí está, sí, señor.
3: Claro. Y allá fue Marta.
1: ¿Es verdad?
4: Al Golfo Pérsico.
3: Al Golfo Pérsico. A animar a las tropas.
1: Sí, señor. A levantarles el ánimo.
5: El ritmo del amor.

0: Marta Sánchez, que ha cumplido los 40 de la música. Hemos estado charlando con ella, hemos desayunado una mañana con ella, celebrando sus 60 años también de vida. Y bueno, pues que si os habéis perdido ese desayuno, está en YouTube, en nuestro canal de YouTube de los 40 Classic. Podéis verlo siempre que queráis, ¿vale?
1: Muy bien. Oye, ¿os acordáis de Martica?
0: Sí, claro.
1: Yo solo me acuerdo de ella por esta canción.
0: Toy Soldiers,
1: por supuesto.
0: Toy Soldiers.
1: Maravillosa, maravillosa. Toy Soldiers.

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1: ¿Cómo no le puede gustar esta canción tan preciosa a Juanito?
2: La odio.
1: Preciosa.
2: Es una.
3: Bueno, trabajaron traigo, junto, trabajó junto a Prince, ¿eh? Llegó a trabajar con Prince, Martita.
2: Pero no aquí.
3: No, no, claro, no, esta canción.
1: Es un naranjo, prográmala.
4: Estoy solo.
2: Sí, es verdad.
3: Era guapa, era guapa.
1: Que hace tiempo que no la escucho.
4: Que son soldados de juguete.
3: Sí, soldados de juguete.
4: Y usted enfadece ya de soldaditos de juguete.
3: Sí.
4: El cuento del soldadito de plomo. Otro,
3: sí, es
4: otro
3: verdad,
4: clásico también.
3: Es
4: más
3: verdad,
4: soldados por ahí.
3: Es
4: y verdad, para acabar,
3: venga,
4: la canción de soldados más bonita del mundo. Si esta no te ha gustado,
3: ¿sí?
4: Esta espero que te guste.
5: A punto de representar a Eurovisión en España, Parchís con Corazón de Plomo.
3: Gracias, Aldán.
5: Adiós, mira qué maravilla.
3: Otro día que cumples las órdenes. Sí. Más grupos infantiles.
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3: Le estoy cogiendo hasta el gusto a este tipo de canciones. Que me están empezando a gustar.
4: El éxito de la repetición.
5: Ahora no me voy, espérate. Déjame que llegue al estudio.
3: Venga, va.

0: bloqueado para muchos. Venga, ahora sí.
1: Ahora sí me voy.
0: Adiós.
1: Arriba la marcha. Adiós.
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0: Tony Aguilar de los 40 diciendo, ¿puede ser más bonita esta canción, Feel, de Robbie? Pues no. Ella es un gran número uno de este artista que, ojo, ojo a lo que os anticipo. Creo que este año, vamos a tener canción de Robbie Williams con Take That. Ahí lo dejo.
1: ¡Caso cerrado!
0: Ahí lo dejo.
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0: Gracias, Tony, por escuchar Morning Box. Y nada, el sábado te escucharemos en la lista como siempre y en la máquina del tiempo, que es una cosa muy guay que hace porque repasa los números 1 de los 40 a lo largo de la historia.
1: Y el domingo celebrando los 60 años de los 40 en el Gran Musical con Jorge Sánchez.
0: Grande Tony Aguilar y grande Sting.

0: 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Son las 9, las 8 en Canarias. 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
1: Pues empieza la primera ola de calor del año y del verano, antes de que empiece oficialmente. Lo notaremos sobre todo a partir del viernes sábado, pero ya hoy las temperaturas van a empezar a subir. Andrea, good morning.
2: Good morning, Javier Penedo, buenos días. Sí, la ola en sí comienza el sábado, lo peor lo vamos a pasar el domingo y el lunes de la semana que viene, que serán los valores más elevados de toda la semana. Hoy de momento cielos soleados en toda España, la tarde estará llena de lluvia y de tormentas en zonas del cuadrante noroeste.
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1: Toca hablar de armas. Hoy Europa debate cómo cubrir el agujero que deja a Estados Unidos en su defensa. Toño Fernández, buenos días.
3: Muy buenos días. Que vamos a gastar más ni se discute ya. Que buena parte de nuestros impuestos se van a ir a comprar aviones de combate o misiles. Por supuesto. Estados Unidos va a reducir de manera inmediata el número de cazas, buques, tropas o drones que destinaría a un posible ataque en suelo europeo. Así que tenemos que ser más autónomos, sí o sí, en defensa. Y de eso hablan los países europeos hoy en Bruselas. Aquí se habla de Zapatero, de su declaración que no convenció al juez y del tiempo que pidió para responder sobre la colección de joyas halladas en su despacho. También se habla de Alberto Núñez Feijóo, que reconoció ayer en televisión que va a gobernar con la ultraderecha si es necesario. Vámonos, el estrés, las dietas que disparan el azúcar en sangre y las rutinas cosméticas agresivas disparan el acné entre las mujeres jóvenes. Me veo y quiero llorar, leemos en el periódico de Cataluña. El acné es ya un problema para casi la mitad de las mujeres de entre 25 y 45 años, para el 45% y no solo para el 80% de las y los adolescentes. Dicen los dermatólogos que es uno de los cambios en la piel más relevantes que han registrado en los últimos años.
1: O sea, que esto ha ido en aumento por la alimentación, básicamente.
3: Por la alimentación y por las rutinas cosméticas, sí, que no necesitamos más que crema solar y venga, echarnos,
1: sí,
3: cosas.
1: Lavarnos la cara, y poquito más, ¿no?
3: Bueno, exacto.
1: Lavarnos
3: crema
1: la cara.
3: Solar.
1: Sí, crema solar, protectora.
3: Por debajo de determinada edad, solo eso.
1: Y bueno, que también dar un mensaje de tranquilidad, que a veces también estamos muy obsesivos, que bueno, pues sí, a todos nos gusta vernos bien y los granitos en la cara pues son algo, es algo feo, pero oye, hemos pasado por ahí, se cura y se pasa.
3: Se pasa y luego le echaréis de menos.
1: Se pasa, se pasa.
3: Echaréis de menos ese momento en que tu problema era el acné.
1: Claro, el acné, sí, porque luego vendrán otros, la caída del pelo, la lorza.
3: El acné se pasa, la arruga no.
1: Bueno, a veces sí, a veces sí.
3: Bueno, a veces sí, con una intervención, pero luego te queda la cara como un patito.
1: Bien, perdón. Gracias, Toñi. Chao.
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2: Tenemos un accidente en Madrid en A1 San Sebastián de los Reyes y también complicaciones en esa misma A1 en Las Tablas, A2 Torrejón, A4 Butarque, A6 en Aravaca. Otro accidente en Guipúzcoa que está afectando la A1 en Andoain sentido a Irún y otro accidente más en Valencia, P7 en Sagunto, con bastantes complicaciones en la 7 en Paterna sentido a Castellón. Todas las entradas a Barcelona aún con bastantes retenciones y en Málaga lo peor, A7 en la Cala de Mijas sentido a Marbella.
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1: Oye, que nada, repasamos la lista del 86 en las 40 que cumplen los 40 un jueves más, ¿vale? Ahora vamos a bailar ese bailecito que nos aprendimos todos en los 90. Menuda coreografía y menuda canción del verano esta.

0: Dancing Cars, una de las mejores canciones de este siglo, sin duda. Snow Patrol fue número uno de la lista.
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0: Las 9 y 10, 8 y 10 en Canarias, good morning de jueves. Venga, que ya está ahí la semana casi terminándose, los coles también, ¿eh? Los padres en esa tesitura de ¿qué hago con los niños ahora? Porque claro, las vacaciones todavía, las nuestras, las de los adultos, todavía quedan. ¿Qué? ¿Estáis animados, eh? Venga,
2: venga. Una cosa que tengo que decir, Javier Perigo, súper, sí, súper importante.
0: Venga.
2: Juanito and the Wailers,
0: sí,
2: y aquí la sirenita.
0: La pibita.
2: Estamos en Cama Sevilla,
0: sí,
2: este sábado pinchando una fiesta.
0: ¡Oh! Va a ser la primera vez que como dúo, sí, van a pinchar Juanito y la Sirenita en Camas, en una fiesta gratuita, ya os avisamos.
2: En Sevilla.
0: En Camas.
2: A 49 Camas.
3: Eso es, en el Parque Victoria Kemp de Camas. Es gratuita, wow, que se venga todo el mundo. Y es que
2: venirse
3: antes de nosotros,
0: sí,
3: viene un grupazo también a tocar, Javier Penedo, que es...
2: No me pises que llevo chanclas, ¿verdad?
3: Sí, sí, pues claro, creo que son, los toreros muertos.
0: Claro, no, con los toreros.
2: No. Ah, vale, no me liéis.
0: Vosotros sabéis, es vuestra fiesta, no la mía.
2: La cuestión. Vamos a montar un fiestón, Juanito y yo, madre e hijo pinchando,
0: sí,
2: que se venga todo el mundo porque la vamos a liar parda, vamos a bailar, vamos a hacer coreografía, hombre, claro que voy a pinchar.
0: ¿Habéis ensayado?
2: Hombre,
0: sí,
2: a pinchar y a servir, Javier Penedo.
0: A servir, muy bien.
2: A servir la marca de los 40 Classic en Sevilla.
0: No os perdáis el fiestón, de verdad, que lo vais a pasar bien, vais a disfrutar, vais a poder conocer a Juanito y la Sirenita. Yo esta vez no puedo estar, lo siento, tengo otras
2: cosas. Te vamos a echar mucho de menos.
0: No seas falsa, por favor, ¿vale?
3: Pues a partir de la... empezaremos nosotros a partir de las 12:30
0: de la noche.
2: La mejor hora,
0: 12:30 de la noche, perfecto, para ahí vivir una noche más calurosa, que va a ser seguro, en Camas, en Sevilla,
2: sí,
0: a disfrutarla, ¿vale? De momento, no sé si en esa fiesta aparecerá algún alienígena o ya alguno será extraterrestre a esas horas de la noche.
2: Lo será.
0: Pero hoy estamos preguntándote qué es lo primero que le dirías a un extraterrestre al hilo de la última peli de Spielberg, por ejemplo, que está dando que hablar.
4: Good morning, ¿qué le diría? Sinceramente, joder, muchos altos y bajos aquí en este planeta, y le diría: joder, boludo, ¿por qué no me llevas para tu planeta? Porque acá, joder, es una de cal y una de arena.
5: Hola, soy Rubén de A Coruña. Y nada, si aparece por aquí algún extraterrestre, pues yo lo que le diría sería: mira, no me seas fode chincho y no aparques la nave muy cerca del agua, porque aquí hay marea y crece. Que no te pase como los de algunas comunidades de ahí adelante, no vaya a ser. Venga, saludos.
6: Buenos días, Classic José de Sabadell. Yo le diría lo que le digo pues cada vez que los veo a los extraterrestres. Buenos días, vecino. Venga, saludos.
0: Venga, saludos, buenos días. Bueno, a ver qué pasa con esto de los extraterrestres, porque hay tantas teorías de la conspiración últimamente. Dicen que esta peli de Spielberg, algunos dicen, que nos están preparando para, bueno, la revelación de verdad, que existe vida extraterrestre. Dicen que han desclasificado documentos en Estados Unidos.
3: ¿Tú crees que estamos solos, Javier Pérez?
0: Yo no. Si somos una mierdecita.
3: Claro, alguien habrá más.

0: El fallecimiento del manager y amigo de toda la vida de ABBA, Gorel Hanser. Aquí teníamos a los Ecos con Mamma Mía.
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0: Un jueves más, que viajamos a la lista de 1986. Muchos escuchándonos desde el coche. Pues mira, voy a repasaros los coches más vendidos de ese año en España, ¿vale? Hace 40 años. El coche más vendido era el Renault 11, que alguno que estará escuchando y que ya conducía por entonces a lo mejor lo recuerda. El segundo más vendido fue el Seat Ibiza. Y lo hizo porque fue el primer coche que ofrecía posibilidades de financiación. Le llamaban a la campaña comercial algo así como Fiseat, para financiar el coche, ¿eh?
2: Nosotros tuvimos uno, negro,
0: un Ibiza,
2: sí.
0: ¿No? También mis padres tuvieron un Ibiza, sí. Luego el Seat Málaga o el Volkswagen Golf de la segunda generación, que era el primer coche en tener ABS por entonces, claro, hace 40 años. Y en la lista de los 40 sonaban canciones como esta. Love comes quickly. Esto se quedó en el 14 de la lista. Como curiosidad, en la canción aparece un saxo, que era el saxo de un tipo que formaba parte del grupo Roxy Music, ¿eh? Love comes quickly, Pet Shop Boys. Otra canción que pasó por la lista y una auténtica sex symbol de aquella época, del 86, se quedó en el 38 de la lista, una mujer llamada Samantha Fox. Touch me now. Siempre exuberante. Este fue su single debut, Touch Me. Fue modelo antes que cantante y es verdad que, bueno, pues fue portada de muchas revistas, incluida la Playboy durante varias veces y, sobre todo, protagonista de muchos calendarios de camioneros en aquella época, que era otra época, claro.
2: Completa mocatriz.
0: Sí. Samantha Fox. Y nos vamos a quedar con una canción emblemática que todo el mundo la ha cantado en algún karaoke alguna vez.
1: ¡Felicidades!
0: Cumple los 40. Esta canción que la compuso un grupo madrileño de Vallecas, llamado Suburbano, pero la hicieron éxito ellos, Ana Belén y Víctor Manuel. Llegó al número uno de los 40 hace 40 años, La Puerta de Alcalá. Acompaña.

0: La puerta de Alcalá. 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
1: Good Morning Classics, 9:30 de la mañana, 8:30 en Canarias. Preparémonos para el calor que ya empieza a apretar hoy. Andrea, good morning.
2: Good morning, Javier Penedo, buenos días. Lo peor será el fin de semana, no solo en el sur, también en lugares del centro y en el norte. Tendremos valores muy, pero que muy elevados, superando los 40 grados en muchos puntos. Y las noches van a ser también muy, muy calurosas. Hoy, cielos soleados en gran parte de España y no nos olvidamos de las tormentas que vamos a tener en zonas del cuadrante noroeste.
1: Importante hidratarse, beber mucha agua y protección solar, ¿vale?
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1: Los educadores de bebés, es decir, de niños entre 0 y 3 años, se movilizan hoy jueves en toda España. Toño Fernández, buenos días.
3: Buenos días. Buscan lanzar una llamada de socorro contra el calor en las aulas, además de pedir un calendario escolar digno y acabar con la discriminación que para este colectivo supone seguir con las escuelas abiertas en julio a pesar de que los centros no están climatizados. Relacionado con la imputación de Zapatero, los técnicos de Hacienda han pedido que se fije por ley el valor máximo de los regalos que puedan aceptar los cargos públicos. 150 euros. Y si pensamos en los mejores finales de la historia en series, nos viene a la cabeza la mítica A dos metros bajo tierra, Los Soprano, Mad Men. En este listado lo mismo

0: cómo a partir de ahora tenemos que incluir una comedia, Hacks, que ha dicho definitivamente adiós con un capítulo que va de la melancolía al llanto, pasa por la alegría para cerrar con emoción. Final de la quinta temporada.
1: Lo peor de morirse es no disfrutar de estar en los huesos. Eso es mucho mejor.
0: Para quien no haya visto la serie, Hacks explora la relación laboral y personal entre una legendaria y veterana comediante de Las Vegas y una joven y sarcástica escritora. Estamos ante dos de los personajes femeninos mejor escritos de los últimos tiempos.
2: No he visto Hacks, la verdad, pero entiendo a los guionistas y a los aficionados a las series lo difícil que tiene que ser un buen final para una serie.
0: Esta es una comedia, yo he visto las primeras temporadas, está muy bien, luego ya me cansé un poquito, pero es muy buena y todo el mundo coincide en que es muy buena. Además, ha sido muy premiada. Hacks. Son muy cortitos los capítulos.
2: Ah, pues me la anoto, mira, a lo mejor para este verano, ahí en tiempos muertos, para poder verla. Gracias, Toñi.
0: Un abrazo.
2: En media hora más noticias.
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4: En Valencia tenemos un accidente en la AP7 en Sagunto, que está complicando mucho la circulación allí. También A7 Paterna a Castellón con tráfico lento. Madrid, dos accidentes. A1 en San Sebastián de los Reyes, otro A3 en Vicálvaro y todavía con todas las entradas bastante complicadas. Ocurre lo mismo en Barcelona. Y destacamos, por otro lado, en Sevilla retenciones A49 en Güevar de Aljarafe de entrada a la capital hispalense, Álava en A1 Vitoria-Gasteiz hacia Donosti y en Málaga lo peor a en Cala Honda y la Cala de Mijas, sentido Marbella.
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2: ¿Os acordabais cuando hace algunos meses nos quejábamos, de cuánto frío, qué duro se nos está haciendo el invierno, cuánta lluvia? Pues ya está aquí el sol, ya está aquí el calor, ya está aquí la piscina, la playa. Y ya están aquí canciones que nos refrescan, como esta de Katrina and the Waves.

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2: Bueno, vamos a felicitar hoy a Isabel, es su hermana mayor Loreto, quien quiere darle la sorpresa. Bueno, a ver, tiene un poquito de cargo de conciencia, un poquito, porque Loreto, como hermana mayor, bueno, por circunstancias de la vida, tuvo que abandonar la casa cuando ella era muy pequeña, tenía 6 añitos, bueno, porque se casó, se cambió de ciudad y demás. Luego, además, Isabel ha vivido fuera durante mucho tiempo. A ver si le hace ilusión. Resulta que, bueno, pues vas a interesarte por el colegio de su hijo. Vale. Es un colegio inglés, británico, de Valencia.
3: Sí.
2: Porque, bueno, pues...
3: Vale.
4: Sí.
3: Hola, Isabel.
4: Sí, soy yo.
3: ¿Qué tal? Buenos días. Mira, soy Andrea, que me ha facilitado el teléfono tu hermana, porque te quería preguntar una cosa del colegio este, del Cambridge House British College, de Don Juanico. Vale.
4: Sí.
3: Pues nada, era para preguntarte, oye, ¿son las matrículas muy caras de este colegio?
4: Pues depende, la matrícula anual... ¿Mm? Eso, o sea, las 10 mensualidades deben de ser como unos 8.000
3: euros. ¿8.000
4: euros?
3: ¡Wow! Sí. Oye, y una cosa que te iba a preguntar.
4: Sí.
3: Porque yo tengo muchas dudas de este, y no sé si por llamada. ¿Tú puedes quedar a comer hoy conmigo para que me lo expliques todo bien?
4: Uy, no. Hoy he quedado a comer con mi marido, que es mi cumpleaños.
3: Oye, ¿has quedado a comer con tu marido?
4: Sí.
3: Es tu cumpleaños, dices.
4: Ajá.
3: Pero...
4: Sí, es mi cumpleaños.
3: Bueno, tiene que ser una celebración seguramente muy importante, ¿no? Porque...
4: Claro, no se cumplen 40 todos los días.
3: ¡Ajá! ¡Acabáramos! ¡Que cumplen los 40 hoy!
4: Justo, justo.
1: ¡Felicidades!
4: La Isa
2: maneja panoja, de la buena.
3: Qué bien, hoy comemos con Isabel.
2: Isabel, que estás en los 40 Classic, que está una encerrona, somos de la radio, aquí Penedo, has hablado con Andrea la Sirenita.
3: Sí.
2: A ver, que esta es una llamada de parte de alguien que te quiere mucho, o no sé si te quiere tanto, porque no sé.
3: Sí, hombre.
4: Depende, ¿no?
2: Sí, no, seguro. Y que te ha querido dar la sorpresa, ¿sospechas de alguien?
4: Sí, de mi hermana Loreto.
2: Tu hermana Loreto, tu hermana mayor, ¿no?
4: Sí, muy mayor, sí.
2: Loreto, ahí la tienes.
4: Muchas gracias.
5: Hola Isa, felicidades.
4: Muchas gracias.
5: Ya te lo imaginabas tú.
4: Hombre, que ya soy muy avispada. Y te
5: ya
4: conozco.
5: Te digo. Sí, me conoces bien.
3: Loreto,
4: muchas gracias,
5: que
4: Loreto.
5: Que un besazo, que me he perdido muchos cumples tuyos, pero que hoy tenía que ser especial. Así que disfrútalo con Urco, con los niños y pásalo bien, ¿vale? Y que
4: vale,
5: te quiero.
4: Muchas gracias. Yo también.
2: Y además, esta llamada puede llevar premio final, que es la mochila de los 40 Classic. Andrea te explica cómo conseguirla.
3: No te robamos mucho tiempo, Isabel. En 40 segundos tienes que contestar 4 preguntas. Si en una de ellas no la sabes, tienes comodín y Loreto te ayudará en esa que no sepas.
4: Vale.
3: Y nada, y pues ya, si tú lo tienes claro, comenzamos.
2: Venga, 4 preguntas, 40 segundos. Hay que ir rápido. El tiempo empieza ya.
3: ¿A qué se dedicó en la década de los 90 Naomi Campbell, Isabel?
4: Era modelo.
2: Correcto. Uno de los típicos juegos de recreo de nuestra infancia era beso, verdad o...
4: Atrevimiento.
2: Correcto.
3: Fantasia, Treyu, Bastian o Fuyur son personajes de una saga, de una película. ¿A qué te recuerdan esos nombres?
2: De un libro.
4: Ay, espera.
2: Atreyu.
4: En español.
2: Sí.
4: Lore, ¿puedes tú? Porque yo en español
2: Venga,
4: no me acuerdo.
3: Comodín, Loreto.
5: No sé.
4: Comodín.
5: Yo no sé.
3: ¿Lo puedes decir?
2: Fue un libro y luego convertido en película icónica de los 80.
3: Sí.
4: Sí, yo sé cuál es.
2: Bastian.
4: The Neverending Story.
2: Sí, esa.
4: Es que en español no me salía.
2: Pero vamos a ver, hija mía. Vamos a ver. Neverending Story. Si lo traduces, ¿qué es?
4: El cuento interminable.
2: La historia interminable.
3: Bravo.
2: Bueno, no ha habido mochila. Lo siento, pero
4: nada,
2: bueno,
4: no pasa nada.
3: Se va a pegar una comilona con su marido,
2: claro,
3: la que ella se merece. Claro. Que sí.
4: Sí.
2: Oye, muchas felicidades de nuestra parte, Así
4: gracias.
2: Que a disfrutar de la versión 4.0 y nada, un beso muy fuerte. Loreto, gracias por escucharnos.
4: Muchas gracias.
2: Vale, cada día.
4: Gracias, Lore. Un beso.
5: Gracias.
2: Un beso.
5: Un adiós.
2: Chao.
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0: ya había sido la reina de la música disco cuando grabó esta canción, I Will With You, con el mismo productor de Believe the Cher, la gran Donna Summer.
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0: El domingo, aparte del partido de España, a las 9 y 24 de la mañana, 9 y 24, empieza de forma oficial el verano y lo vamos a notar. Toñi Fernández, buenos días.
2: Buenísimos días. Nos trae de regalo la primera ola de calor de 2026 con temperaturas 10 grados por encima de lo normal. Bilbao puede alcanzar este fin de semana los 43 grados, la temperatura más alta desde que hay registros. La ola de calor se va a extender hasta el martes de la semana que viene para ir calentando casi todo el este y el noroeste del país. Está en alerta por calor para el interior de Guipúzcoa. La alerta es naranja, riesgo importante. Le llueven las críticas a Donald Trump porque entienden que el acuerdo para reabrir el estrecho de Hormuz, que no la paz definitiva con Irán, supone una capitulación de Estados Unidos frente a Irán y no al revés. Como decimos, esta firma, que se materializó antes de lo esperado la pasada noche, no supone la paz en Oriente Medio porque la ausencia de guerra sigue dependiendo de Israel. Y como ya hemos tratado largamente el desabastecimiento de cromos del Mundial, Juanito, vamos con los más demandados en el mercado de segunda mano, que es el que está haciendo caja de la buena.
0: A ver, venga.
2: Tampoco hay que ser un erudito, ¿eh?
3: A ver, CR7...
0: Sí, Ronaldo.
2: Cristiano Ronaldo.
3: Messi.
2: Messi es el primero.
3: ¿Lamine Yamal?
2: No, Pedri.
3: ¿Más que Lamine?
0: Pedri.
3: Ah, increíble. Según lo tengo. Esta...
0: ¿Tienes
3: no a repetido, pero lo tengo. Sí, sí.
2: Pues dale a Pedri. Sección camisetas. Venga. La más demandada es la segunda equipación de la selección española para este Mundial, creo, superando incluso a la primera.
0: Es muy bonita, ¿eh?
2: Ay, qué recordar.
3: Es la más bonita de los últimos. Bonita.
2: La tengo en casa.
0: No, es blanca, ¿no?
2: No.
3: Sí, es color crema.
2: Es un color crema roto, pero un crema como brillante.
0: De Adidas, muy guay. Me mola mucho la camiseta.
2: Creo que tengo dos.
0: ¿Sí?
2: Sí. No que las haya comprado yo, ya sabes que las he comprado.
0: Vale, venga. Carlos.
2: El enviado especial al Mundial, a los campos de fútbol.
0: Juanito es tu mejor amigo, Carlos.
3: Give me one.
0: Adiós, Toñi.
2: Adiós.
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La quinta estación, el sol no regresa, casi las 10 y 10 de la mañana, 9 y 10 en Canarias. En un ratito, las 10 de las 10, 10 números 1 seguidos que te ponemos en los 40 Classic. Pero antes, la batalla de los números 1 que se juega en nuestra web. Hoy protagonista un estilo, el Latin House.

0: bien de fiesta, bien de verano, bien de latineo. Otra de terracitas, ¿eh? 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Qué ganas de playa me están entrando, Dios mío. De mojito. 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

Yuchu en las 10 de las 10 de esta mañana de jueves. Venga, nos vamos a por una versión de una canción que se convirtió en una versión más conocida que la canción original, y todo por la banda sonora de una película. La original tiene muchos años, es de los años 60 de los Strokes. Claro, llegaron unos escoceses llamados Wet Wet Wet y les ofrecieron formar parte de la banda sonora de un taquillazo en los 90, Cuatro bodas y un funeral, y arrasaron Love Is All Around.

comparaban su rango vocal con el mismísimo Freddie Mercury en su día. Mika, y lo teníamos como uno de sus números uno, Relax, Take It Easy. ¿Qué es lo que te tienes que aplicar a ti mismo, a ti misma, si estás ahora mismo en un momento de estrés en el curro, ¿vale? Relax, que venga, que mañana es viernes. Con calma, ¿vale? En la medida de lo posible. Y nosotros acompañándote con canciones de esas que desbloquean recuerdos. En los 40 Classic, El Norte, entre tú y yo.

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3: Francisco.
4: ¿Qué pasa?
3: Bueno, Francisco... Llegas aquí, te sube la moral, te sube todo.
4: Y tú
3: bueno,
4: subes
3: todo
4: mañana.
3: No, pero...
4: No, no, a nuestras edades ya sube poco. La cosa sube cada vez menos.
3: Bueno, eso será tú, ¿eh?
5: Espérate.
3: Eso será
5: bueno.
6: A ver, Penedo, que Francisco está en muy buena forma, ¿eh?
4: Lo sé, lo sé.
3: Bueno, yo hago lo que puedo, tampoco...
4: Espera, voy a mandar un mensaje a Isabel, a ver qué tal.
6: Bueno.
3: Y si se lo envías, te va a contestar agradablemente como es ella.
6: Te va a decir feliz Navidad.
3: Oye, lo está diciendo mucha gente de aquí ya.
4: Feliz Navidad, Francisco.
3: Vamos a ver.
4: Tenemos una mañana muy musical, pero antes de que nos avances musicalmente lo que nos traes, a ver, sé que no has visto como yo la peli de Spielberg, la última, la tenemos pendiente.
3: Sí.
4: Pero vuelve a hablarse del mundo de los extraterrestres. Hay teorías incluso de la conspiración que dicen que esta película, bueno, pues nos está preparando para un anuncio inminente de los Estados Unidos de que sí existe esta vida alienígena. ¿Tú crees en los extraterrestres o no, Francisco?
3: A ver, yo tendría el 50% un poco dividido. Sí. Creo que debe haber gente más inteligente que nosotros, seguro. Pero os aseguro que hay algo, pero por otra parte, pruebas tampoco hay,
4: ¿no? Entonces, bueno, y si tú encuentras algún extraterrestre... Tú imagínate que sales ahora de este estudio... Y te aparece ahí un alienígena. Vale.
6: ¿Cuántas noches te has encontrado tu gente?
3: Sí. Vamos, extraterrestres, muchos. Conozco varios.
4: ¿Qué le dirías?
3: Le diría si en algún momento han visto algún programa de televisión de Chiquito de la Calzada.
4: Que lo vean.
3: Y que se hagan un reset,
4: ¿sí?
3: Ellos, y que sean capaces de entender de qué va el ser humano. El ser humano es chiquito.
4: Es chiquito.
6: Y después le dirías, no somos nadie.
3: O feliz Navidad, aún a riesgo de que no me entendiera.
4: O chapa y pintura.
7: ¡Y a la aventura!
4: Nos quedamos con Fernandisco. Nosotros volvemos mañana, será ya viernes, a madrugar juntos si quieres. Desde las 6, 5 en Canarias. Programa el Alexa para despertarte con los 40 Classic. ¡Adiós!
7: ¡Chao!
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Son las 11, las 10 en Canarias.

0: este comienzo te da un poquito de Akachu Power, ¿eh? Ahí después de Morning Box. ¿Qué experiencia religiosa esta mañana? He empezado como flotando espiritualmente en el espacio, en la parte más cósmica de mí. Era increíble. Son las 11 de la mañana, 10 en Canarias. Morning Box es esa maravilla que te permite conectar con el día. Vamos, lo que viene siendo hoy jueves, con Javi Penedo en Torpedo, con Andrea la Sirenita y con Johnny Borras and the Wailers. Experiencias de gente guapa, gente people.
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0: Los auriculares, sensación que tengo con los auriculares en este comienzo. ¿Qué tal? Buenos días, ¿cómo estás? Que me ha crecido la cabeza porque me van más estrechos los auriculares. Me ha crecido la cabeza de pensar, de ir hacia adelante o de ir hacia atrás. Cosas de la vida, cosas de la vida. Pegatina Turner y Eros.

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Es el sonido inconfundible de Technotronic, de ACD de Technotronic, en el Love the 90s de Córdoba, el 18 de julio, sábado 18 de julio, en horario nocturno, con Haraway, con Jenny de Ace of Base, con de ACD de Technotronic, con Alice DJ, con la sesión del mejor DJ internacional, DJ Sash. ¿Qué más cositas? 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Pasa el tiempo muy deprisa. Córdoba lleva rápido. Por quererte cualquier cosa, por ponerte números uno, lo que haga falta.

0: La canción esconde tantos secretos. El Hotel California de los Eagles, con ese duelo de guitarras de Don Felder con Joe Walsh, se te ponen los pelos de punta, se te ponen los pelillos como escobas, ¿eh? Como escobas de barrer, y dices, qué locura. Además, hay un momento de la letra de la canción que guarda muchos secretos. Dice, no habíamos tenido este espíritu nosotros desde 1969. Imagínate las botellas de vino que cayeron la noche de grabación del disco.
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0: Ponte en guardia. Lo tenemos todos muy claro. Que sí, que sí.
3: Carta

0: otra de las grandes canciones espectaculares de Lady Antebellum, Need You Now. Es muy buena. Y luego te voy a poner una canción que se llama Like a Prayer de Madonna, que además esa canción tuvo en los coros de gospel a la Andre Crouch Choir, que le dieron un rollo espectacular a la mejor canción para mí de Madonna. 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

0: That's the power of love. Ese es el poder del amor. El poder de una película. Fíjate, fíjate que yo tengo directores de cine que me gustan un montón. Pues este me parece una bestia. Robert Zemeckis hizo no solo Regreso al Futuro, también hizo Forrest Gump, que es para mí una de las mejores películas de la historia. Zemeckis, en este caso, Regreso al Futuro, la produjo Steven Spielberg, que ahora está de moda por The Disclosure Day, la película nueva de extraterrestres y del rollito cósmico. Marcando la morning, que estoy contigo aquí en los 40 Classic. ¿Te está gustando? Mira, antes Lencería Divina con Madonna. Un poquito de balada con Richard Marx. Y luego ya Hugh Lewis and the News, el nombre imposible. Hugh Lewis and the News.
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5: Son las 12, las 11 en Canarias.

cantando conmigo, ¿eh? No toques porque tocas, dice la canción You Can Touch This, el sonido de MC Hammer. Cuando lo entrevisté en esta casa y hace muchos años, concretamente fue en el año 91, creo, le pregunté, aparte de la música, ¿qué haces? Y me dijo, yo soy una especie de predicador, yo doy misas en diferentes sitios y tal. Y yo me quedé loco, digo, ¿lo estoy entendiendo bien? Me parece que sí, que lo entendí bien, que me dijo que daba misas y que era una especie de predicador de una iglesia que yo al final no entendí muy bien, pero bueno, es buenísimo, es un artista. ¡Un artista! Año 84, los artistas que se van a Francia, Two Friends con Mike Oldfield y Maggie Reilly, cantando obra maestra.

parecer una fernandiscada, pero no lo es. La canción del grupo californiano Huastang es una auténtica locura. La escuchas y dices, no se puede el amor elevar a más potencia. Huastang, The Reason, el grupo californiano que a mí me encanta lo del nombre. Porque Duck Roth, el cantante del grupo, y un amigo cuando eran jóvenes, se inventaron este nombre. No significa nada. ¿Te ha quedado claro? Pero nada de nada.

Vaya mañanita que me estáis dando entre todos. Tengo la cabeza como un bombo de números uno que ya no sé por dónde tirar. Alucinante, Doctor Alban estará en el Love the 90s de Gijón el sábado 1 de agosto. Una de las estrellas con Alexia, con Hathaway, con We Feel, con Daisy D de Technotronic. Es Gijón.

0: este marracaco de esos grandes, pero que pasó desapercibido una época y ahora la selección escocesa lo tiene como himno. Flipas, ¿eh?
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0: 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Eso vendrá un poquito más tarde. Bacara con Jesse Aiken Boogie. Te la voy a poner luego. Te marraco. Y este también, ¿eh? Es la ley del desierto del 84. ¿Te acuerdas cuando bailabas Radio Futura y cantabas las canciones de Futura? Esto sigue siendo un valor de la música nacional. Ahí los tienes.

0: te estarás preguntando cómo una canción tan sencilla es capaz de llegar tan alto. Tiene casi 50 años la canción. Sí, sí, que no es una fernandiscada, ¿no? ¿Cómo te has quedado? ¿Cómo te has quedado? Pura energía para todo el día. El Jesse Reichen Boogie de Bacala tiene casi 50 años. Y cuando la selección escocesa, bueno, es el himno oficioso, también es verdad, ¿no? Pero se lo ponen en el vestuario, esta canción, y dice, pues esto es música disco española. Hecha en Alemania, sí, pero española. ¿Cómo lo lleváis? Buenos días. ¡Oh!
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0: tanta pegatina. ¡Qué barbaridad de canción! Esta canción la compuso Mac Knopfler de los Dire Straits y dijo, la banda no puede cantar esto porque no nos identificamos. Es muy buena, pero que la cante una mujer, y la cantó Tina Turner. ¡Pegatina Turner! ¡Oh, qué maravilla, por favor! Y el solo de guitarra de Jeff Beck de esta canción no le gustó nada a Mac Knopfler. Dijo que era horroroso. A mí me parece buenísimo. Hombre, Mac, no te enfades, ven.
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0: No te enfades, Mac Knopfler.
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4: Es la una, las 12 en Canarias.

Es verdad que los coros de esta canción, Hard Enough for a Hero de Bonnie Tyler, van por un sitio y ella va por otro y la canción va por otro. Pero mola muchísimo. El efecto que hacen es muy bueno. Y te voy a contar algo que no conocías. En el año 77, a Bonnie Tyler, que de verdad se llama Gaynor Hopkins, le hacen una operación de las cuerdas vocales. Tenía unos nódulos, se los quitan y el médico le dice, el doctor Grijander, le dice el doctor Grijander a ella, no hables, en silencio, no digas nada. Y ella se puso a hablar y se le quedó la voz ronca para siempre. Por eso tiene el tono que tiene la voz Bonnie Tyler, de un accidente a la voz que tiene, si es que... Vaya mañanita que me estáis dando todos y todas, ¿eh?

tenemos que reconocer todos. Tenemos que hacerlo. Es un esfuerzo que tampoco cuesta tanto, ¿eh? Año 89, cuando Martica Marrero hace Toy Soldiers y es un número uno a nivel mundial. La que en aquel entonces yo creo que era novia de Prince. Me parece a mí. Bueno, yo creo que sí, pero bueno, no quiero meter la pata. Sé que ha sido novia de Prince, pero no sé si en esa época o no. 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

0: Es increíble. Y luego hay gente que dice, esto se puede inventar. Si no, habría que inventar lo que no. Que a Michael Jackson tú no lo inventas. A los héroes del silencio tampoco, porque viene ahora. Esto es lo que tenemos en los 40 Classic. Esta gente no se inventa, era pura creatividad. Y esto es lo que tenemos, esa propina que nos han dejado, con todo ese cariño, con ese buen hacer. A propósito, te estaba hablando antes del Gran Musical. Este domingo a las 9 de la mañana, 8 en Canarias, en los 40 Classic, el Gran Musical. 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Yo también tendré el gustillo de estar ahí.
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0: Sí que sí.
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0: Y además, este domingo en el Gran Musical tenemos sorpresas con las canciones del verano y esas cosillas que hacen que la gente pues se ponga esos bañadores, esos bikinis, esas cosas en verano que tanto nos gustan para ir un poquito más fresquitos y... No te lo pierdas, el domingo en el Gran Musical a las 9 de la mañana, 8 en Canarias, las canciones del verano. Me ha dicho Jorge Sánchez que se viene un programazo. Te hablaba de Héroes del Silencio y tú lo has entendido. Michael Jackson, bueno, héroes buenísimo. Entre dos tierras, año 91. Esta gente no se puede inventar. Esta gente era pura creatividad. Eran diferentes. Eran épicos, de leyenda.

0: por si te faltaba energía. ¡Toma energía! Todos estamos arriba. ¿Tú te acuerdas en los 80 cuando decíamos aquella frase? Ahora me vas a decir, oh, por favor, lo que me acaba de decir este ahora me acabas de revolucionar. ¿Te acuerdas cuando decíamos, esto no me gusta, esto va a ser que no, Nasty de Plasti? ¿Tú te acuerdas cuando decíamos el Nasty de Plasti? Por favor. Es que lo que somos clásicos tenemos expresiones para todo. Es que al final, energía para todo el día. Nasty de Plasti. ¡Jolines! Me acabo de quedar yo mismo con mi mecanismo hecho puré. Nasty de Plasti, ¿cuánto tiempo sin decirlo?
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0: arriba Sokolovic. No grabaron nunca con la Motown, pero tenían un sonido muy Motown, ¿eh?
1: Ah, les encantaba Charles and Eddie, la Motown, Prince incluso, Would I Lie to You, qué temazo.
0: Qué temazo. Oye, una cosita, Sokolovic, esta mañana hablando de Bonnie Tyler, cuando estaba presentando una canción de ella, no me he dado cuenta, porque no había leído la noticia de que había salido de un coma.
1: Yo también me acabo de enterar.
0: Serio, muy serio, muy serio, que parece ser que bastante una operación de urgencia en Portugal. Sí. Y me lo ha recordado un oyente de Murcia que estaba escuchando los 40 Classic, que es Toñín, que me ha dicho, oye, esto está pasando así. Digo, pues mira, cuando hable con Sokolovic lo contamos.
1: Está bien, porque ha tenido que cancelar toda su gira europea, así que seguiremos los pasos de la salud de Bonnie Tyler.
0: Claro, sí, porque además es muy joven, tiene 75 años todavía, le queda mucho por delante.
1: Mucho.
0: Que se recupere del todo. Bueno, Sokolovic, ¿qué hacemos contigo, tío?
1: Bueno, pues vamos a bailar un Sokomotion, si quieres, de Kylie Minogue.
0: ¡Un Sokomotion, tío!
1: ¡Claro!
0: ¡Qué frase más buena, tío! ¡Un Sokomotion!
1: Es que tengo influencias de Fernandisco.
0: O sea, mira, partir de ahora ya sé que el Locomotion para mí de Kylie Minogue es Sokomotion.
1: Ahí estamos.
0: Ya sabes que yo soy un tarado de esto, así que...
1: Bueno, hoy me estaba acordando de cuando escuchaba American Top 40 los domingos contigo.
0: Los sábados.
1: ¿Era los sábados?
0: Sí.
1: Vale, imagínate.
0: ¡Qué maravilla!
1: Que no me acordaba yo.
0: ¿Cómo disfrutábamos eso? ¿Cómo?
1: Shadow Steven, ¿no? Se llamaba el locutor americano.
0: Sí, señor.
1: Que contigo.
0: ¿Y tú te acuerdas cuando hacías el fan club?
1: Hombre, claro que sí.
0: ¡Qué grande, Sokolovic!
1: ¡Grandes momentos!
0: Sokolovic, disfruta... toda la fruta, digo, disfruta todos los números uno que tienes por delante. Sokolovic, te queremos.

0: Classic. ¿Qué tal después del mañaneo con Fernandisco? Saludos del tío Soco, que va a estar aquí pinchándote tus canciones favoritas de artistas que, si se llamasen en castellano, no sé si tendría tanto glamour el nombre.
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0: Bueno, dime tú si suena bien Miguel y los Mecánicos. O mejor, Mike and the Mechanics, que era con los que hemos empezado. ¿Y qué me dices de los...

Sí, es que cada persona tiene un recuerdo distinto de cada canción que rememoramos aquí y disfrutamos desde nuestro retrovisor favorito. Como este Missing You de John Wayne. Sonido 80s puro en tu radio favorita. Somos

0: antes, Bryan Adams, que en noviembre nos visita, y OBK, ¿De qué me sirve llorar? ¿Quieres más?
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0: Cada canción de estas, cada himno classic es un mundo. Todavía estamos en la primera hora, ¿eh? Compartiendo temazos como este de Killers Human. Antes U2 desde el Joshua Tree, The Streets Have No Name. Las calles no tienen nombre.
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0: Y ahora un poquito de fuerza de la mano de Bon Jovi. Always.

0: pero yo empiezo a oler a veranito por aquí. Estás en Classic, abriendo una nueva hora con tus favoritas. Algunas refrescantes como esta de No Mercy, Where Do You Go. Y otras que te van a traer muy buenos recuerdos.
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0: Como quizá esta de Juanes.

del verano también este fin de semana. ¿Quieres un poquito de baile? ¿Más baile todavía? Bueno, pues si la anterior era de los 80, Call Me de España, aquí llegan los 70 de la mano de los barbudos de

los 80 reinaron varias Carries. Está la novela, está la peli de terror y está la gran balada de Euro. ¿Casualidad? No lo creo. Estás en clase. Aquí vuelve.

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0: Era principio de los 80 cuando los sintetizadores se apropiaron de la pista de baile, en este caso con Mark Almond y su Soft Cell, y esta versión del Tainted Love, su gran número uno.
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Es Ronan Keating con la banda sonora de Notting Hill, When You Say Nothing At All. Bien pronunciamos el inglés. Ahora antes Word de Far David, y ahora viene Madonna, con la que hemos aprendido inglés precisamente. Va, no me digas que con alguno de estos classics no aprendiste inglés.

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2: 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Cuéntanoslo. Somos los 40 Classic y estamos por aquí, por allá, en la web, en las redes. Y si nos concentramos, hasta nos conectamos por telepatía. Con el poder de la luna, la que brilla en el cielo de París, en esta canción ochentera, Classic Classic de la Unión.

Still Loving You de Scorpions, esa balada de alto voltaje rockero aquí en Classic desde Alemania. Y ahora nos vamos a Colombia. Por cierto, qué partidazo sería, ¿no? Alemania, Colombia.

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1: Te lo digo por Shakira y sus residencias en Madrid. Antes en Barcelona. Otro tipo de residencia. Y de toda la audiencia.

0: y qué épocas classic, ¿eh? Kim Basinger protagonizando 9 semanas y media. Y Joe Cocker cantando la canción. Claudia Schiffer en las pasarelas. Por cierto, ¿alguien recuerda alguna foto en la que estén Claudia Schiffer y Kim Basinger juntas? Yo no. Casualidad. No lo creo.
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0: Ay, la flaca. La flaca fue un exitazo de Jarabe de Palo que todo el mundo conoce, no solo en España, ¿eh? Porque en La Habana, Cuba,

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0: ¡Ay, qué maravilla! Esto ya viernesea, ¿eh? Siendo jueves por la tarde, aquí en Classic con The Cure. Por cierto, es el único supergrupo Classic que llamas al manager por teléfono. Hola, ¿se puede poner manager? Y se pone Robert Smith.
1: Hola, soy Robert
0: manager
1: Smith.
0: De la banda. ¿Eh?
1: ¡Hola, soy Robert Smith!
0: ¡Hola, soy Robert Smith!
1: Soy
0: ¿qué quiere? ¿Qué quiere?
1: ¿Qué
0: quiere?
1: ¿Qué
0: hacer un concierto en el Bernabéu?
1: ¿Y para qué día?
0: No, que no se puede. Ahora me dice que no se puede.
1: Ay, pero no se puede.
0: Pero,
1: pues no se puede.
0: Pero, el día de San Juan.
1: No se puede, de verdad no se puede.
0: Bueno, pues vamos al Metropolitano.
1: A la playa si quiere.
0: Vale.

0: Oye, ¿también te sabe la voz de George Michael?
1: No.
0: Porque la de Robert Smith te salió muy bien.
1: Sí, me ha salido igual, vamos.
0: Bueno, Jorge.
1: Feliz tarde, Bruno.
0: Un abrazo, fiera. Chao, chao.

de Look, el sonido de Roxette, Mary Fredrickson, Per Gessle, con ellos estrenando esta tarde juntos. Buenas tardes, fieras. Ya estamos rugiendo con todos tus números uno hasta que sean las 8, 7 en Canarias. Permíteme acompañarte, para mí es un verdadero honor. Para eso hemos preparado nuestros juegos en un ratito con la clase Binanza, la próxima hora el maestro Joaquín Luqui o nuestra batalla de números uno. Pero de momento, este I'll Be Missing You.

0: y todo al ganador de Winner Takes It All, sonando para ti en los 40 Classic. Y tú vas a decidir qué canción será la que suene al final de la tarde. Pero para eso tenemos que subir a nuestro ring musical, donde hoy el sonido Latin House, ahora con estas altas temperaturas, es protagonista.
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0: Terracitas de verano, buen tiempo, y aquí están los contrincantes.
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0: La primera opción, con la voz de Liliana, es el proyecto Negro

0: Mamo Bernie, que este Just Want To. ¿Con cuál de estas tres canciones cerramos la tarde de los 40 Classic? Tú decides cuál nos bailamos votando en nuestra página web. Pero venga, no te quedes así. Entra y vota.
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0: Pum, pum, pum, pum. ¡Qué temazo, eh! Spandau Ballet sonando para ti con este Gold
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0: Y para que sea una tarde bien completa, sabes que nos gusta jugar aquí en familia, en los 40 Classic. Entre todas y todos los que estáis ahí conectados a través de la radio o de la aplicación de los 40, en nuestra página web o en la TDT, bueno, jugar... Vamos planteando distintos juegos durante la tarde. El primero es nuestra clase vinanza. Luego tenemos los cachitos, que hay que identificar una canción. Y en la última hora, pues las figuras ocultas, donde tienes que tratar de pillar a un personaje. Pero bueno, de momento vamos a por el primero, nuestra clase vinanza. Vamos a por la de este jueves 18 de junio. Esto es importante. Bueno, vamos a por ella, a ver. Dice así: diversidad en mente, diferente percepción. Cada historia es única, sin comparación. Más que un límite, es otra visión. ¿Qué merece respeto y comprensión? Ahí lo dejamos. Ya podéis ir mandando vuestras respuestas. Eso sí, con nota de voz, ¿vale?
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0: Y ahora en unos minutos buscamos la solución de nuestra clase vinanza. Pero de momento,
1: aquí está Joaquín Sabina.
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0: hola y adiós. Y el portazo sonó como un signo de interrogación. Sospecho que así se vengaba a través del olvido Cupido de mí. No, no pido perdón.
1: No pido perdón.
0: ¿Para qué si me va a perdonar? Porque ya no le importa.

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1: El otro día me entró lumbago. ¿No lo sabéis? 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
3: Existe,
1: resulta,
3: ¿eh?
1: No, que te puede dar con 40 y además por gestos ridículos, porque me lesioné no haciendo deporte, poniéndome un calcetín.
3: ¿En serio?
1: Os lo juro.
3: Ya no llega.
1: Me dio el tirón y pensé, bueno, no es nada. Y cuando me levanto, ya está, era un Playmobil todo el día.

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0: Lady Gaga con su Poker Face.
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0: Bueno, y así estoy yo también con cara de póker viendo las las respuestas que vais enviando en nuestro primer juego de la tarde, la clasipinanza. Vuelvo a leerla por si alguien se la ha perdido. He matizado que el día de hoy es importante. Bueno, dice así: diversidad en mente, diferente percepción. Cada historia es única, sin comparación. Más que un límite, es otra visión que merece respeto y comprensión. Pues vamos a por las respuestas. Hola, buenas tardes.
2: Qué difícil, ¿no? Buenas tardes, Jorge. Pues merece respeto y comprensión la diversidad sexual de cada uno, ¿no?
0: Hombre, por supuesto, faltaría más. Pero el matiz del día es clave. Venga, más opciones. Hola, muy buenas.
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5: Hola, Classic. Un saludito desde Asturias. Yo creo que la clasivinanza de hoy es el autismo.
6: La clasivinanza de hoy es el autismo, por el Día Internacional del Autismo, que es hoy. Un besazo, fieras.
7: Hola, fieras. Pues yo diría que es el autismo.
8: Yo creo que esta tarde es la neurodiversidad, porque claro, tienen pues esto, diferente forma de ver el mundo y eso.
0: Pues así es, efectivamente, hoy es el Día Mundial de la Neurodiversidad, una fecha que es importante para recordar que no existe una única forma correcta de pensar, ni de sentir o de procesar el mundo. El autismo no es algo que se tiene que curar, no. Es una parte fundamental de la diversidad humana, así que hoy celebramos que cada mente es única y que esas diferencias nos enriquecen a todos. Por eso hoy queríamos ponerlo en la clasivinanza.
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0: sonando un beat con I've Been Thinking About You, sonido noventero. Y si hablamos de los 90, por supuesto hablamos del Love the 90s, que el 18 de julio llegará a Córdoba con los 40 Classic como emisora oficial. Aquí seguimos rugiendo juntos.
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0: Y enseguida escucharemos a Luki, que hoy nos lleva de cumple.

0: nos para nuestra segunda hora de show en los 40 Classic con todos tus números uno, y a quien tampoco le para nadie es a nuestro próximo invitado. Hablamos de Paul McCartney, nuevo álbum que ha publicado en este mismo año, The Boys of Dungeon Lane, y además hoy celebrando que cumple 84 años, pero lo celebramos como toca, con el maestro Joaquín Luqui.
1: Para mí es un gran placer hablar de un cumpleaños especial, por supuesto. El 18 de junio de 1942 nace en Liverpool un chaval que llegaría a ser el artista que más discos ha vendido en la historia. Paul McCartney, Sir James Paul McCartney. Juntando lo que ha vendido siendo componente de los Beatles, en solitario o con Wings, ningún otro artista, ninguno de los otros Beatles tampoco, ha vendido tantos discos como él. Para mí es sin duda el músico del siglo XX. Es uno de los grandes personajes. Naturalmente, él mismo reconocía que cuando estaba con John es cuando hacía mejores canciones. Pero como estamos con Paul, felicidades, Sir. Felicidades, amigo. Nunca me olvidaré esos detalles de Paul. No solo conmigo, con toda España, con los 40 principales. Larga vida, Paul.
2: Palabra de Luqui. 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

0: The Tamper featuring Maya, y un poquito de movimiento también lo tenemos en nuestro ring musical en esa batalla de números uno con el Latin House como protagonista, pero eso será para el final de la tarde, ¿eh?
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0: De momento vamos a por los cachitos. Ya sabes, tres fragmentos de una misma canción. A ver qué tal se te da eso de identificarla, ¿vale? Serán breves, serán suficientes para que averigües el título y su intérprete. Bueno, como pista extra te voy a dar el año, ¿vale? El año de la canción es del 74, ¿vale? 1974. Y ahora sí, vamos a por esos cachitos. Tu respuesta la mandas con una nota de voz a nuestro número, ¿eh? En el 616-850180, ahí me dices qué canción crees que hoy he troceado. Venga, ahí van los cachitos. Y eso es todo. Venga, corre, manda tu respuesta.
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2: En los 40 Classic compartiendo todos tus números uno. La radio, siempre acompañándote. Como por ejemplo Ernesto, que nos escucha en Albacete, y su colega Julio en Sevilla, conectados a través de los 40 Classic. Además coinciden que los dos son colegas, que son papás, ocupados con sus peques, preocupados, entregados, repartiendo ahí un montón de amor y también esas canciones, escuchando la radio con los peques, fantástico. Qué bonito, compartiendo ahí esas emociones, en fin. También nuestros juegos, podemos jugar en familia como siempre. Tenemos que resolver los cachitos, que hace unos minutos hemos escuchado una canción del año 74. Esos son los fragmentos que hemos escuchado hace unos minutos. Bueno, vamos a por respuestas que habéis ido enviando. Hola, muy buenas.
3: Buenas tardes, clasiquero. Me suena, pero no tengo ni idea.
2: No es correcto.
4: La canción es Rumore de Rita Pavone.
2: Ay, al palo, al palo.
5: Sois los mejores. Un abrazo desde Alicante, aunque soy madrileño. Sin ninguna duda, es Rafaela Carrà, Rumore.
2: ¡Sí, señor!
6: Rafaela Carrà.
7: No, me enamore.
8: Tienes que cantarla conmigo.
9: No. ¿Por qué dices no?
10: Soy Luca, un italiano vero, y la canción del cachito es Rafaela Carrà, Rumore.
2: Bravo.
11: Rafaela Carrà.
5: Rumore.
12: Rumore, rumore.
5: Rumore de Rafaela Carrà.
13: Rumore, rumore.
14: Rafaela Carrà.
15: De nada, nada.
16: Ninguna duda.
17: Rumores, rumores.
18: Miriam desde Valencia, pues yo creo que la canción es Nana.
19: De nuestra gran Rafaela Carrà.
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21: Rafaela Carrà.
22: Que es la de rumores, rumores.
23: De Rafaela Carrà.
24: De Rafaela Carrà.
25: De Rafaela Carrà, menuda crack.
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0: 83 años, este torbellino italiano que nos puso a todos a bailar. ¿Y de qué manera, señores? ¿De qué manera? Nos dejó en 2021, en el mes de julio se van a cumplir ya 5 años de su partida, pero con un legado musical inmenso. Y si no hay Rafaela, no hay fiesta, desde luego. Hoy Rafaela Carrà y Los Cachitos.
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0: John Bon Jovi, este Blaze of Glory para estrenar nuestra tercera hora ya de show, en la que seguimos rugiendo mucha música que tengo para ti, y en nada jugaremos a las figuras ocultas y sabremos cuál es la canción que hoy gana en nuestra batalla de números uno con el Latin House como protagonista. En nada bailaremos.
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1: Espero que lo estéis llevando estupendamente bien en esta tarde. Aquí estamos, los 40 Classic, con todos tus números uno, por supuesto, faltaría más. Y ahora vamos a adentrarnos en nuestro tercer juego, las figuras ocultas. ¿Tienes móvil a mano? Ahora, ahí deberás de mandar tu respuesta con una nota de voz en nuestro número 616-850180, indicando quién interpretas tú que puede ser el personaje. Para ubicar un poco, hoy tenemos a alguien del mundo de la música, ¿vale? Entonces, vamos. Sí, sí.
2: ¡Soy malo! ¡Soy malo!
1: Vamos a escuchar la pista, a ver si lo identificáis.
3: Conejos en un árbol, tocando el tambor. Que sí, que no, que sí lo he visto yo.
1: ¿De quién se trata?
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0: UB40, V40, Can't Help Falling in Love.
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0: Y tenemos que resolver nuestro tercer juego en la tarde de los 40 Classic, las figuras ocultas. Hoy lo he puesto complicado, ¿eh? Hoy nivel chungo, chungo, chungo. Vamos a escuchar una vez más la pista por si te la has perdido. Ahí va.
2: Conejos en un árbol, tocando el tambor. Que sí, que no, que sí lo he visto yo.
0: La gente que se conecta ahora dirá: a Jorge hoy se le ha ido la olla. Y no te digo yo que no, ¿eh? No va mal en camino. Pero bueno, ya son tantas tardes, ¿verdad? Que, bueno, unas pequeñas licencias. 1753 tardes, para ser más exactos. Bueno, tenemos que resolver ese personaje. He dicho que era alguien de la música, pero ¿de quién se trata? Vamos a por respuesta.
3: Hola. Pues a ver, Jorge, tengo dudas, pero no sé, con el sí, no, del trocito que has puesto, yo diría que es Chimo Bayo.
4: ¡Dale, un pollito!
5: Me suena muchísimo, pero ahora mismo es tiempo con blanco, puede ser Tom Jones.
6: ¡Te ha hecho daño!
5: O David Hasselhoff.
6: ¡Pecador!
7: O las fieras. ¿Puede ser David Summers?
8: Terrible, apocalíptico.
9: Mira, Tony, eso es San Fernando Cádiz. Puede ser Paul McCartney con su cumpleaños.
10: Aprendí español en la escuela cuando tenía 11 años y siempre me ha gustado el sonido del idioma.

0: Gracias, Laelia. Adiós, Laelia. Paul McCartney. Que hemos escuchado antes con Joaquín Luqui, y esto yo creo que nunca lo había hecho, el repetir ahí personaje, por eso yo creo que habría el despiste. Más claro, Paul McCartney hablando en español, diciendo conejos en un árbol, tojando el tambor, pues claro, igual era un poco complicado. Lo que no sé, Toñi, no sé cómo lo has descubierto, bueno, quizá porque escuchaste el gran musical que emitimos hace algunas semanas, ese especial Estrellas en el McCartney, y recuperábamos ese momento en el que Paul McCartney estuvo efectivamente inaugurando el estudio central de los 40 principales, hace 37 años de aquel momento. Hoy celebrando los 84 de Sir James Paul McCartney, protagonista en Las Figuras Ocultas.
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0: de Amy Winehouse. Y enseguida resolvemos y conocemos la batalla de los números uno.
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0: De los números uno. En nuestro ring musical hoy es protagonista el Latin House. Claro, ya con este buen tiempo, las altas temperaturas, apetece un poquito de terraceo, buen rollo, bailar. Habéis estado votando a través de nuestra web en los40classic.com por vuestra favorita. Ya tengo los resultados, son estos.
3: Cada vez que te veo.
0: Negro Can.
3: Cada vez que te veo.
0: Cada vez. 31%. Medalla de bronce.

la medalla de oro se queda en Reino Unido para Timothy Andrew Lake. Tim Deluxe, con 14 añitos ya pinchaba en Ministry of Sound y se sacó de la manga junto a la voz de Sam O'Burnick este It Just Won't Do, que hoy gana con el 37.

0: es Mox Saludo, Team Deluxe y Just One Do. 37% de los votos hoy triunfando en los 40 clásicas, si lo habéis decidido. Gracias, Fieras, por rugir conmigo una tarde más. Nada, mañana aquí estaremos, claro que sí, a las 5, 4 en Canarias.
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0: ¿Y ahora?
2: ¡Qué músico te has puesto!
0: ¡Guillem!
2: ¡Hola!
0: ¿Qué pasa?
2: Bien.
0: ¿Cómo estemos?
2: Bien. ¿Qué le dirías a esa amiga que se ha pasado todo el invierno?
0: Sí.
2: Diciendo, ¡ay, qué ganas tengo de que venga el calor!
0: Le diría que está a punto de llegar. Que espere un poco. Aguántame ahí. Aguánteme ahí, Mari Carmen, que viene. Y que se vaya esperando, por ejemplo, ¿no?
3: Estoy cansado,
0: oye. Esto es lo que quedas. Venga, quédanos con Guille, que yo tengo lío. Adiós.

0: el signo. Lo hicieron en su momento Ace of Base y lo cantaba muy bien. Buenas tardes a todo el mundo, son las 8 y 3 minutos, las 7 y 3 si estáis en Canarias. Soy el hombre moco, en realidad soy el hombre alergia, que no se me va. Y tengo una nariz,
1: tengo una voz ahora súper atractiva para estar en la radio.
0: Como el comentario aquel de, te voy a dejar la cara para la radio, pero yo con la nariz. Soy como Topuria, pero con la alergia. ¿Qué tal estáis? Hoy la pregunta de la noche es, ¿qué le diríais a esa amiga que lleva dando el tostón todo el invierno? ¿Qué te decía constantemente? ¡Ay, qué ganas tengo de que llegue el calor! Y tú, déjame disfrutar, que ahora me ha cambiado la vida, que ahora no salgo a la calle. Que ahora, a ver, o sea, lo de dormir hasta las 2 de la mañana no soy capaz. Y cuando se está más fresquito a las 7 me tengo que levantar. ¿Qué le dirías a esa gente maravillosa que te ha dado todo el invierno? En la respuesta será el Instagram de los Classic.

0: hijo de inmigrantes españoles, por eso se llama Hernández de apellido, su nombre Patrick, y cantaba esto de Nacido para estar vivo. Born to be Alive fue un éxito en las discotecas a principios de los 80. ¡Pelotazo disco! Oye, son las 8:15. Hoy he preguntado a todos vosotros, un tema que va a sacar, es como sacar el tema de la tortilla con o sin cebolla. ¿Qué le dirías a tu amiga, esa que te ha dado el peñazo durante todo el invierno, enfundada en 7 abrigos y anoraks, hasta arriba con un pasamontañas? ¡Ay, qué ganas tengo de que llegue el verano! La respuesta será en Instagram.
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0: Estaba dudando si leer esta respuesta porque la primera ha sido la de Juan Borrás. Dice, Sirenita, hija de... Mañana en el Bombing hay salseo.

Ah, temazos te estoy pinchando, estás loco ya, normal, normal, estoy demasiado, voy a bajar un poquito. A ver, hoy el tema de la noche es que le dirías a esa amiga que te ha estado dando el peñazo durante todo el invierno donde eras feliz con el fresquito. ¡Ay, qué ganas tengo de que llegue el verano! Respuestas.

0: Fergal and Jackson se llamaban. Eran escoceses y son maravillosos. Este Perfect. Hoy estamos hablando de un tema peliagudo, el verano. El verano, si lo pensáis bien, es una puñetera. Para los padres ya es una puñetera. Es que lo disfrutas cuando eres pequeño, chaval. Ahora te vas de vacaciones en cualquier lugar del mundo y hace sol y playa, ¿vale? El verano es un peñazo, es así. Vale, sois muchos los del Team Calor. Y decís, la amiga, esa amiga que opinaba que llegara el verano soy
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0: yo.
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0: No sé.
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0: Classic. ¡Pero jamás podréis vencerme!
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Me encanta el tema de la noche, te lo juro, me estoy riendo mucho, muchísimo, muchísimo. A ver, vuestras respuestas. José dice de Pucela, dice, pues que ya era hora, que el invierno en Valladolid es muy largo, viva el verano. José, no vuelvas a escucharme jamás. José Ricardo dice, ajo y agua, eso. Borja dice, disfrútalo, disfruta el verano, ¿no te encantaba tanto? ¿Ah? Y luego Albert Zam, que es mucho más diplomático, dice, por favor, llévame a tu piscina.

que pensarlo bien. Durante todo el verano estaréis todos disfrutando, aquellos que sois team calor, y me parece muy bien. Pero los que somos team frío lo hemos pasado realmente mal, o lo estaremos pasando realmente mal. Hay veces en el que, bueno, pues la vida te trae calor y lo disfrutas, y otras que no. Pero hoy la pregunta de la noche es, a ver, todos aquellos que disfrutáis del verano y que nos habéis dado el peñazo durante todo el invierno, diciendo, ojalá que llegue el calor, ¿qué le dirías a esa gente? A esa persona tan agradable, tan maravillosa. Las respuestas al Instagram de los40classic.oficial.

Ay, madre mía, yo me quejo porque tengo bocos de la alergia, pero hayan... Y mira que le queremos un montón aquí los Classic. Miguel Ríos ha suspendido temporalmente su gira tras sufrir un leve traumatismo craneal en un accidente doméstico. Madre mía, ojalá pronto se recupere. Lo queremos un huevo.

Breakfast in America que cantaban los Supertramp. Temazo y clasicazo. Hoy en la pregunta de la noche hay división de opiniones. Hay team calor y team frío, ¿vale? Hoy he pedido básicamente que me digáis qué le diríais a vuestra amiga que os ha dado el peñazo durante todo el invierno para ver si llega el calorcito. Y luego está María que dice, esa amiga soy yo. Y luego está Carlos que tiene una opinión distinta que dice, arderás en el invierno. Y luego la risa final del thriller. ¡Guau!

0: ¿Qué le dirías a tu amiga que ha estado diciendo durante todo el invierno que espera que llegue el calor pronto? Rebeca contesta, dice, espero que le toque trabajar todo el verano al sol. Así lo aprovechas, bonita. Así lo aprovechas bien.
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0: Es Kelly Clarkson con Lo que no te mata te hace más fuerte, lo de siempre. Me encantan vuestras respuestas al tema de la noche. ¿Qué le dirías a esa amiga que te ha dado el peñazo diciéndote ojalá llegue el calorcito ya y el verano? Pues Carrasco dice, ¿qué? ¿Nos comemos un cocido? Claro que sí. Y dile que para beber pida albóndigas también.
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¿Qué tal estáis? ¿Fresquito? Supongo que no. Bueno, buenas noches a todo el mundo, a los del Team Verano y a los del Team Frío. Son las 10 y 3 minutos, las 9 y 3 si estáis en Canarias, que ahí siempre hace un clima primaveral maravilloso. Bueno, dirán los canarios que no, que ellos se ponen abrigo en invierno. Pero para el resto, la pregunta de la noche es qué le dirías a esa amiga que te ha dado durante todo el invierno el peñazo diciendo que ojalá llegara el verano.

0: Temazo de Amaral.
1: Tengo que decir que algunos de los mensajes que me habéis mandado no puedo leerlos por la radio, porque al día siguiente me llamarían de Recursos Humanos de Guillem Sube, por favor, a la novena. Pero otra sí, Almudena dice, pues esa amiga soy yo y me digo a mí misma que no me acordaba de lo pegajoso que era el verano.
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1: Pues tengo que decirte, Almudena, que ya tienes ya, como oyente de Classic, tienes que tener ya una edad. Y esas cosas se recuerdan, ¿sabes? ¿Qué eres tú? ¿El Benjamin Button de la memoria del verano o algo parecido? ¿O qué pasa?

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1: La previsión meteorológica dice que van a subir 10 grados más a los que ya teníamos calor. Dices tú, pues me quedo casa fresquito con el aire acondicionado viendo el Mundial. Pues mira, ha habido un República Checa, Sudáfrica 1-1, un Suiza con Bosnia, un Canadá a Qatar y un México con Corea. O sea, bacala absoluta para ver en el Mundial. ¿Qué?

Qué grande Barry White y qué voz tenía este hombre. Eso sí, cada vez que lo hablaba subía el pan. Pero no porque subiera el precio ni dijera barbaridades, sino que simplemente con la vibración la levadura se... la masa madre reaccionaba. ¿Qué tal estáis? Buenas noches. Me queda poquito ya de turno, pero un montón de números uno son los que me

0: De verdad que me he reído muchísimo con vuestros mensajes sobre el verano y sobre el que le diríais a esa amiga. Mañana, pues es viernes, no habrá pregunta. Los 40 Classic siguen contigo. Que disfrutéis de la noche. Adiós.
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0: Will Stand By You de Pretenders. Nosotros también queremos estar a tu lado con voces como la de Chrissy Hynde. Bueno, tenemos mucho en femenino para los próximos minutos, después de Guillem Caballé, también con Alaska. Y antes un número uno de las pistas 2000eras para activar la noche, muy apetecible, con Kate Ryan. Bienvenidos.
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Have You Ever Seen the Rain, con el rock pantanoso de la Creedence Clearwater Revival. Lluvia de momento poca, lo que hace es mucho calor, y aquí nos refrescamos a base de números uno en nuestra lista. En nada tienes aquí a Marta Sánchez con coreografía incluida, pero antes este número uno que se llevó un Oscar con Lionel Richie.

You Make Me Feel Mighty Real, con mucha purpurina desde las pistas y el falsete inalcanzable de Sylvester. Así vamos despejando la noche aquí en los 40 Classic con tus números uno. No te vayas, que hay más para ti. Enseguida llegan Paul.

de los números uno de Depende, el segundo trabajo de Jarabe de Palo, aquí Pau Donés, eterno con sus números uno, que nada, vamos a alcanzar las 12 de la noche, las 11 en Canarias, lo que significa que abrimos el viernes con tus números uno. En a la fiesta ochentera con The Communards, pero antes más, desde Cazafantasmas. Buenas noches.

0: Never Can Say Goodbye, con la voz aguda de Jimmy Somerville, que agitó las pistas ochenteras y también nuestras fiestas, porque lo classic, allá donde va, triunfa. Y como ya es viernes, gira la bola de espejos para ti con este número uno de ABBA.
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¡Viva la vida! Lo cantamos bien alto siempre con Chris Martin y todo el equipo de Coldplay, celebrando nuestros 60 años de historia. Y oliendo ya la brisa del Mediterráneo, que no la tienes aquí a Rebeldes. El otro día, por cierto, coincidí con Carlos Segarra, un rockero indispensable en nuestra música. Y hablando de rockeros, ya están aquí los Chicos Malos de Boston. 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

The Great Pretender, menuda versión, se marcó aquí uno de nuestros iconos classic favoritos, Freddie Mercury, con todo su poderío para tu noche. Noche Classic, de números uno sin pausa, en minutos con otra versión que está incluida en la banda sonora de la película Cuatro bodas y un funeral. Pero antes para ti, Stevie Wonder

0: de sus números uno, muy pronto de vuelta a España también con su residencia en Madrid y Somos Su Radio. En nada, el reloj marca la una, medianoche en Canarias. Recuerda, tienes números uno sin pausa durante toda la noche hasta que llegue Morning Box, pero antes vamos a mirar a la luna con Michael Field. ¡Feliz madrugada!
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2: Son las dos, la una en Canarias.